0: compadrito, ¿cómo andas? ¿Qué dice? Ya listo y preparado porque hoy a México le urge una victoria frente a Chile, que si no, se va a revolver más el agua, compa. ¡Jálese, viejón, con la información!
1: Compadre, qué bueno que me recuerdas la palabra hoy, H-O-Y, porque hoy se cumplen 2,873 días que el Cruz Azul no tiene estadio. Ojo, tranquilos. Y se cumplen 3 días que yo dejé de seguir a Santiago Jiménez.
0: Yo, vale. Ahí, vaya dato perturbador, vaya dato interesante el día de hoy aquí en Buenas Tardes con el Patrón, compa. No más para que sepan.
1: Señores, ya está definido los cuartos de final de la Nations League de CONCACAF. Una liga muy importante. Después del Mundial sigue esta, la Nations League. México enfrentaría a Jamaica,
0: Los Reggae Boys.
1: A los Reggae Boys. Hoy, si nos ponen a jugar pasado mañana cuartos de final contra Jamaica, creo que empataríamos a cero o creo que perderíamos y estaríamos fuera de la Nations League,
0: la
1: si me lo dices. Jamaica, ¿cómo viene Jamaica? Pues empató con Honduras la cuarta fecha, y luego le ganó a Guatemala, perdió con Honduras y luego perdió con El Salvador. Prácticamente Jamaica tiene muy buenos velocistas en el atletismo y tiene muy buen reggae.
0: Y muy buena Mary Jane. Eso que dije.
1: Exactamente. Ya si México no puede contra esto, yo ya no sé ni qué pensar. Bueno, estos se jugarán en Jamaica, el primer partido de ida, y el segundo en Monterrey, ahí en el Gigante de Acero. Mm. Y pues hoy juega México ante Chile. Yo ya no sé ni qué pensar, no quiero decir nada, no sé si lo voy a ver o no, pero lo voy a tener que ver para mañana darles una crítica sabrosa. Luis Romo se une a las bajas de la selección. Ya se fueron, ya medio equipo se fue de la selección, ya todos dicen,
0: Oye, que Morita lo están esperando acá en el área de Los Ángeles, pero no va a jugar Morita. Dicen que lo están cuidando porque anda el rumor de que se viene ya el fichaje de Mora a un equipo grande de Europa y que supuestamente van más de 50 millones de euros por él, compa. Es lo que andan diciendo.
1: Compadre, Morita ya está en su casa en Tijuana, en TJ. Ni cuentes, ni los esperes a ver ahí en la banca. No.
0: Ya está el viejón allá en la Cahuila, ya anda.
1: Se rumora que el Arsenal es el que ha soltado más billete, más número, más ceros en la cartera. Y pues ojalá que sí, pero todo esto hasta que el muchacho cumpla 18, hasta que se termine esta temporada con Tijuana.
0: Hay que recordar que ya los del Arsenal tienen experiencia con mexicanos. Ahí estuvo Carlos Vela, ahí estuvo Giovanni Dos Santos.
1: Príncipe Rey.
0: Estuvieron el Arsenal y pues es mi equipo en Inglaterra, el Arsenal, y la verdad, campeón. Arsenal de toda la vida.
1: Hay tres personas que odio. Hay tres personas: a los chairos, a los marihuanos y a los que tienen un equipo de corazón en otra parte del continente. Mira, donde ni siquiera lo conocen.
0: ¿Qué hubo? Nomás para que sepan.
1: Ay, eso es de que a la Madrid, y ahora tú con Arsenal de toda Arsenal, la vida. Dale, no, bueno. Señores, seguimos con fútbol internacional y hoy es un día muy importante para todos los argentinos. Hoy se juega el último baile de Lionel La Pulga Messi. El último adiós en la selección argentina ante la selección de Benín. Benín, se preguntarán, ¿qué es Benín? Yo Benín Jamín, es un país en medio allá está entre Nigeria y Ghana. ¿Qué? 14 millones de habitantes, muy chiquito. No sé por qué la selección de Argentina seleccionó esto para el último.
0: O sea, billete, compadre, billete.
1: Sí, pero siquiera algo más perrón, una Argentina-Colombia todavía Estados Unidos. Pero bueno, Argentina viene de golear 7-0 a Burkina Faso, un partido muy polémico que, híjole, yo ya no sé ni qué pensar de la Federación Argentina. Y obviamente yo creo que esperemos unas golizas el día de hoy también, pero pues bueno, es el último baile. Se va con 125 goles, 5 campeonatos, 66 asistencias. Yo creo que muy bien, lo ganó todo, entonces pues veremos a ver qué tal. Vamos. Digo, va a ser prácticamente un una cascarita ahí que se va a echar la selección de Argentina.
0: Un goodbye de Lionel Messi, un goodbye.
1: Es correcto. Temas más importantes, compadre. Esto sí está candente. Vámonos con la bola caliente, vámonos con el béisbol. Híjole. Oh, ay, dolor. Se pone sabroso. Los White Sox 4-3 le metieron a los Guardians. Se pone 2-0 la serie.
0: Ojo con los White Sox, de venir de varias temporadas siendo el peor equipo de las grandes ligas, reestructuraron, trajeron a Murakami de Japón, y es otro equipo. La neta, muy perro el equipo de los White Sox, y ya tienen contra la barra. Es como
1: el Querétaro de la liga ahorita. ¡Ándale! Así que aguas.
0: Exactamente, aguas. Así como es un Querétaro, pero en las grandes ligas. Exactamente, compadre.
1: Los Rays le metieron 5-2 a los Yankees. Tampa Bay se pone 2-0.
0: Hombre, no.
1: ¿Tres?
0: Es que en toda la temporada. ¿Tres milagros? Es que en toda la temporada no pudieron contra los Tampa Rays, los de equipo de Yankees. Hay equipos en todos los deportes que se le complican a unos a otros, y este es uno de los casos.
1: Claro.
0: A los Yankees siempre se les ha complicado los Mantarrayos de Tampa, pero vamos a ver qué pasa porque van a Nueva York.
1: Y es ahí, se pone difícil. Y bueno, hoy Dodgers. Ay, tienen que sacar la casta, mis Dodgers. Dirías tú, mis Dodgers de toda la vida. Uy, si yo. Dodgers ante los Braves, juego 3, la serie va 1-1. Y un partido que va a estar cardiaquísimo: Milwaukee contra San Diego, juego 3, Milwaukee va arriba 2-0. Ganar o morir para los Padres. Pero hay un patrón que lo dijo. Confiemos en los Padres de San Diego. Vamos a ver,
0: anda encendido. Pero bueno, ahí está la información de los deportes, compadre. Regresamos mañana. Muchas gracias, como siempre, tus redes sociales.
1: Hasta mañana, compadre. @MaxVolquartz, y que su única adicción sea el deporte, señores.
0: ¿Cuántos días el Cruz Azul que no tiene estadio? Nomás para antes
1: de irnos. 2,875. Ay. Mañana serán 76. Pasamos 77.
2: Gracias. Te escuchamos mañana.
0: Hijos de la...
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0: Estás escuchando Buenas Tardes con el Patrón, el show número 2 de la radio. Ya estamos con nuestro amigo Rigo Trejo. El día de hoy. Martes, sí, ya es martes, es 6 de octubre y hay mucha información. Antes, primero que nada, bienvenido Rigo Trejo aquí a Buenas Tardes con el Patrón, todo tu público que te quiere escuchar.
1: No, tratándose de mi público, yo me pongo más feliz, más sonriente, porque mi público, mi público me reclama, ellos me quieren ver, ellos me quieren escuchar 3 horas al día, así que pronto. Pariente, no. ¿Se fueron o están?
0: No, aquí estamos.
2: No, nos dejaste sorprendidos.
0: Aquí estamos, pero estamos más enojados por lo que dijo Donald Trump ayer, que esto fue lo que dijo. Mire, escuche la gente que lo está sintonizando ayer 5 de octubre en un evento en Arkansas, creo que fue en Arkansas o Nebraska, no recuerdo. El caso que esto fue lo que dijo el presidente y quiero tu opinión al respecto, Rigo Trejo.
3: It's a small price to pay for keeping the world safe, keeping our country safe. They can take out a city. Let him take out Los Angeles. Let him take out San Diego. This is a very small price to pay. And it's going to be over with very soon. It's essentially almost over with. And they might keep going a little long, you know.
0: O sea, en pocas palabras, con el conflicto que hay con Irán, dijo, es un pequeño precio que se va a pagar, el que destruyan Los Ángeles, que destruyan San Diego.
2: ¿Qué pasa?
0: O sea, un presidente diciendo esto de esta manera, con el conflicto que está pasando a nivel mundial, no, o sea, cuando yo siento que ya se sobrepasó Donald Trump sus palabras, siempre hay algo nuevo que hace que nos sorprende, ya no nos debe sorprender, pero sí nos sorprende, Rigo Trejo.
1: No sé si está inconsciente de sus palabras, de lo que dice, porque realmente pues es un tema muy comprometedor para el puesto que él ocupa. Para el puesto que él ocupa, son palabras realmente comprometedoras, realmente, pues digamos, controversiales. Pero también me sorprende mucho escuchar de fondo la reacción de su público. O sea, me sorprende mucho la euforia, el aplauso, los gritos por parte de su público, porque es totalmente inaceptable que ellos reaccionen de esa manera. Lo ideal sería que todo el mundo guardara silencio diciendo, ¿sabes qué? No estoy de acuerdo con la barbaridad que acabas de decir.
0: Correcto. Ah, correcto. Y es increíble de que un presidente, el puesto que tiene, y totalmente de acuerdo contigo, o sea, la gente le celebra y le festeja, sabemos que son magas los que están ahí, pero también, o sea, no, son cosas que me sorprenden, me saca de onda, porque aparte, pues nosotros vivimos aquí en Los Ángeles, nosotros del show transmitimos aquí de Los Ángeles, y decir esas palabras, cualquiera que hubiera sido la ciudad, es muy nefasto todo esto que está pasando hoy, y ya no nos debería de sorprender, pero esto le suma más, Rigo, a una información que tú traes, donde siguen picada cada vez más, y ya no quieren, ni siquiera los mismos republicanos quieren que los familiaricen con Donald Trump, porque esto va, cada vez está peor, Rigo Trejo.
1: Bueno, tal es el caso, eso que acabas de mencionar ahorita al final, es el caso de Carolina del Norte. En Carolina del Norte hay, digamos, como dos grupos de republicanos. Los republicanos que están apoyando todavía las ideas y todavía el tipo de gobierno de Donald Trump, pero también está el grupo de republicanos que se están alejando de todo lo que tenga que ver con él y todo lo que tenga que ver con los MAGA. Pues, resulta que están abandonando a sus candidatos debido a este tipo de discursos y debido también a lo que están apoyando, que si ellos siguen apoyando las mismas pólizas de Donald Trump, prácticamente no nos vemos mejor en el país en los próximos años. Nos veríamos peor de lo que estamos en este momento. Y esa es la situación que está sucediendo a nivel nacional. Los números hablan muy claro, las encuestas hablan muy claro que uno de los factores, o mejor dicho, uno de los motivos por los cuales los republicanos están ya en la cuerda floja es realmente el tema de la economía. Hay una historia del estado de Texas de que cuando Donald Trump estaba en campaña para la elección de 2024, una mujer mexicana que es obviamente ciudadana americana, nacida en México pero naturalizada, ella le hizo una pregunta a Donald Trump que cómo iba a trabajar con el tema de la comunidad hispana, qué era lo que iba a hacer y el tema de la economía. Y fue enfática ella hablando del tema de la economía. Donald Trump respondió culpándole a Joe Biden.
0: Echando la culpa a la gente.
1: Saliéndose por la tangente, hablando de, no dando respuesta a la pregunta que la mujer le estaba haciendo, sino saliéndose por la tangente y culpándole a Joe Biden, diciéndole, estamos en un momento de inflación terrible como nunca antes, porque la culpa es de los demócratas y la culpa es de Joe Biden principalmente. Pues bueno, al día de hoy no hay una respuesta a esa pregunta. Estamos todavía peor de lo que estábamos hace 4 años y Donald Trump sigue sin responder a la pregunta. Entonces, un tema muy importante que le está pasando factura es el tema de la economía, pero por supuesto también el tema de migración. Yo no sé si ustedes se dieron cuenta el fin de semana que el presidente sentado en su escritorio en la Casa Blanca hizo un video que lo publicaron en las redes sociales de él y de la Casa Blanca, donde le anuncia y le recuerda $5,000 a cada votante, a cada adulto en los Estados Unidos. Ves ese video y lo que ves es una serie de engaños. Lo que ves es, aquí me quieren engañar, aquí me quieren mentir, aquí me están mintiendo, aquí me están comprando el voto, pero me lo están comprando fiado porque pues ni me lo van a pagar.
0: Correcto.
1: Ni nada por el estilo. Entonces, la gente, yo creo que a este punto deberíamos todos los votantes de ser inteligentes y de verdad poner atención. Ojo, no estoy diciendo por quién tendremos que votar, cada uno sabe por quién va a votar, pero este tipo de cosas, yo creo que cualquier persona, hasta un niño de 5 años, puede entender la intención de prometer dinero antes de las elecciones. Y sí. Trump ha criticado mucho a los gobiernos progresistas, digamos, al gobierno de Venezuela, al gobierno de
0: Brasil,
1: Cuba,
0: de Cuba, de todos
1: Nicaragua, países. México, que ofrecen dinero, que dan dinero. Pues bueno, es prácticamente lo que están haciendo. Luego, también anunció que los ciudadanos, digamos, mayores, estarían recibiendo aproximadamente $99 por un tema de seguro. Entonces, que ese dinero nunca ningún gobierno se los había dado y que en estos días van a empezar a recibir $99. O sea, una serie de engaños por todos lados. La gente le pregunta, ¿dónde está el dinero de lo que se prometió el año pasado? Y a este punto estaría yo recibiendo ya 3 cheques con las promesas que nos traen desde el año pasado. Entonces, una situación realmente que le está costando a ellos el control y está pero muy reñida la situación. Sí. De eso vamos a hablar cuando regresemos de la pausa.
0: Ya regresamos. Ahí prometer no empobrece, dirían los políticos. Y bueno, mire, como él lo pidió, hágale caso a Trump. Mírenlo ahí la boleta. Cuando va a votar, mírenlo ahí. Para que menos voten por...
1: Mírenlo, pero asústese.
0: Ya regresamos. Buenas tardes con el patrón. Seguimos.

0: Estamos de regreso, seguimos con Rigo Trejo el día de hoy, seguimos hablando de política y cosas peores, ya martes 6 de octubre. Me quiero adelantar al que sería un 6 de noviembre. La cosa aquí, el próximo 6 de noviembre va a estar, que pa' qué le cuento, Rigo Trejo, porque a todo nuestro público, porque Rigo va a llegar ya con el machete afilado, porque vamos a estar conociendo exactamente un 6 de noviembre el panorama y muchos resultados que seguramente van a ser muy sorpresivos el próximo mes de noviembre, Rigo Trejo.
1: Claro que sí, pariente. De hecho, es el día 3 de noviembre. La elección es el martes 3 de noviembre. Que no se le haga tarde, que no se le haga tarde, que no se le olvide. Si usted vive en uno de los estados donde ya se puede enviar el voto por correo, no espere a que estemos un día antes del 3 de noviembre, porque su voto no va a llegar, entonces no será contado. Lo que queremos es que todo el mundo tomemos con responsabilidad el tema de las elecciones. Hoy más que nunca. Y esta historia pues, suena como a cliché, como decir, ay, toda la vida dicen que es la elección más importante y que tenemos que votar. No. Todos los días, tenemos que tener conciencia de saber que esta elección es la parte más importante de la historia. ¿Por qué? Porque los cambios que se hagan a nivel local van a afectar a las futuras generaciones. Los cambios que se hagan a nivel estatal van a afectar las futuras generaciones. Los cambios que se hagan a nivel federal van a afectar las futuras generaciones. Y me refiero a muchas cosas, dentro de ellos el tema de migración. Si usted no quiere ver más atropellos, más maltratos a nuestra comunidad latina, debería de accionar, debería de ponerse y de tomar el tema muy en serio y decir, esta vez voy a participar porque es mi gente, porque me duele, porque siento y porque pudiera yo ser yo a la persona a quien están maltratando. Pues bueno, en el Senado hay una riña terrible a este punto, porque ya están al punto de la desesperación los republicanos. Uh-huh. Y bueno, son cuatro puestos los que se están jugando, pero hablando del tema de que los demócratas deberían de proteger los asientos que ya tienen, protegerlos como con tres candados, como la puerta negra.
0: Así es.
1: Y bien protegidos, y tratar de ganar no solamente cuatro sillas, tratar de ganar la mayor cantidad de sillas que se puedan para realmente tomar un control absoluto del Senado. De otra manera, las cosas quedarían pues medias apretadas y siempre se estaría batallando con el tema de aprobación de leyes. Y hablo mucho y quiero ser muy enfático en el tema de aprobación de leyes. Si el Senado queda, o mejor dicho, el Congreso completo, las dos cámaras, queda bajo el control de los demócratas, pudiéramos ver cambios realmente a favor de nuestra gente. No tanto como reforma migratoria, porque tampoco voy a venir a ilusionar a la gente, pero sí por lo menos un alto, por lo menos ponerle freno.
0: Un respiro.
1: Exacto, por lo menos frenar la situación que en este momento se está viviendo. Entonces, no los quiero aturdir con el mismo tema, pero todos los días de aquí al día 3 de noviembre estaremos hablando del tema de elecciones.
0: Vamos a hacer así cada que nos enfado de Dios, van a decir algo.
1: ¡Vamos! Así, a todos los días vamos a decir.
0: No, vamos a seguir recordando y pues bueno, a toda la gente que nos está sintonizando, y también incite usted a que vayan a votar los que sí pueden, que lo hagan por los que siguen en las sombras, y aquí no nos vamos a cansar de decirle. Rigo, ¿algo más que quieras agregar el día de hoy?
1: Pues bueno, pariente, todo, prácticamente ya todo está dicho. Recordarle a nuestra gente que donde quiera que anden, donde quieran que estén, que sepan que en este show los apoyamos, los queremos, los respaldamos y por supuesto hacemos todo lo que hacemos por nuestra gente.
0: Es correcto, Rigo, y la neta, ánimo a toda la gente que está pasando por algo complicado, por algo difícil. Sí informarse, pero también no sobrever algunas cosas, porque de pronto... sí, he visto mucho en redes sociales que gente sigue preocupada, que sigue angustiada, y ya ha pasado muchos meses, y como siempre le decimos aquí, cuando más oscuro está, es señal de que va a amanecer. Tenga paciencia, tenemos la esperanza el mes de noviembre, que cuando empezamos a hablar de esto faltaba, parecía que era eterno llegar el próximo 3 de noviembre, pero ya está a la vuelta de la esquina, y su voz va a ser escuchada más que en una marcha, más que en salir a gritar a los agentes, es en las votaciones. El voto es bastante importante. Gracias, Rigo. Nos escuchamos mañana miércoles. Que pase un excelente martes, lo que queda de él.
1: Por supuesto que sí, pariente. Regresamos el día de mañana con más energía a todo lo que da. ¡Tractos!

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0: 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En este Halloween te doy miedo.
1: Gente piojosa, antes no tenía abanico.
2: Exactamente, plebada. El show número 2 de la radio. El día de hoy, pues estamos hablando de las cosas de velorios y cosas así. ¿Alguna experiencia que te haya pasado, compañera, en algún velorio, en algún sepelio, en algún...?
3: Sí, sácate, me da pena todavía.
2: A ver, jálate.
3: Habíamos ido a tocar porque antes, cuando estaba más chavita, pues tocaba.
2: Cosas que no sabía de tu locutora favorita. Aquí, buenas tardes con el patrón, Stephanie Castellanos, en música, tocaba el clarinete en una banda en Oaxaca, en una escuela que tocaba bien perrón.
3: Es la banda del municipal. En Oaxaca se da mucho que los niños y jóvenes pues arman su banda, ¿no?
2: Es que siempre lo he dicho, yo soy sinaloense, me siento orgulloso de la banda, me siento orgulloso de mi tierra, que la banda es como un símbolo ahí en Sinaloa y que supuestamente las mejores bandas son de Sinaloa. Sí, cierto, pero para músicos de banda, para mí, los de en Oaxaca se la rifan bien machín.
3: Es que si hay maestros que desde morrillos, desde los 7, 6 años, mira, los traen. Y en alguna ocasión me tocó ir a un curso, te levantan a las 5 o 6 de la mañana para que empieces a calentar. Bueno, el punto es, habíamos ido a tocar a un entierro y válgame, estos mendigos payasos, ya sabes cómo son los chamacos de despapayos.
2: Sí, ellos, no tú.
3: Ellos, yo no.
2: Tú no, ellos.
3: Y yo de casualidad andaba en la bolita. ¿Qué hicieron? Casualidad.
2: ¿Qué hicieron?
3: Andaban haciendo, haciéndose bromas entre ellos y diciendo esos chistes, plebe, que yo no me aguanté y me solté a reír.
2: Ah, sí, pero macizo así.
3: Sí, o sea, todo el mundo. Es que de esos momentos en los que te gana la risa cuando te da un ataque de risa. Ajá. O sea, el ataque de risa. Todo el mundo se volteó y se me quedaron viendo. Y me acuerdo que un señor me dijo así como de, ¡ey, muchita! ¡Ya! ¡Cállate! ¡Estás en un entierro! ¡Arriba en otro lado! ¡Que me regaña!
2: Te pegó un regañadón
3: sí,
2: ahí.
3: Sí, me regañó bien feo. Pero yo no lo hice a propósito. Pues
2: te agarró mal de la risa ahí.
3: Sí, pues andaban ahí haciendo su desmayo.
2: Y luego el muertito después te jaló las patas después en la noche, me imagino.
3: No.
2: No, pero bueno.
3: Pero sí. Se siente muy feo. O sea, no me sentí porque me regañaron. Sí, me dio mucha pena.
2: Pues sí, pues da vergüencita.
3: Pues sí.
2: Bueno. Oye, compañera, pues bueno, hay que recordarle a la gente que si quieren compartir alguna historia, algún cuento de terror, algún cuento de la cripta, alguna leyenda de su pueblo, de su ciudad, de su colonia, de su barrio, quiere compartirlo con nosotros al aire. Las últimas 2 semanas son cuentos e historias de terror. En Buenas Tardes con el Patrón, con la pata peluda. ¿Qué es lo que tienen que hacer para participar, Stephanie Castellanos?
3: Mandarnos su WhatsApp al 818-854-4057, 818-854-4057. Mándanos tu WhatsAppazo con tu historia paranormal, tu historia de terror, aquella leyenda que nos quieras compartir.
2: En todos los pueblos, los rincones de México, siempre hay leyendas y hay historias. La famosa, pues la Llorona, ¿cómo le dicen ahí en
3: Guadalajara? La Matlacihua.
2: La Matlacihua, ¿qué es la Llorona?
3: Para mí es la Llorona, ¿eh?
2: Sí, es que
3: la misma.
2: Sí, es que la Llorona es ¿cómo le puedes decir? Como sucursales que de la Llorona que hay en cada estado, en cada pueblo.
3: Ándale, ¿cómo es dice la Llorona allá en Sinaloa?
2: ¡Ay, mis plebes!
3: Ahí en Oaxaca, ¡ay, mis muchitos!
2: Allá en El Salvador, ¡ay, mis hipotes! Así es la Llorona, pues, en todos lados. Pero hay la leyenda del Charro Negro, por ejemplo.
3: ¡Ah! Tengo una de esas, rapidito.
2: Jálate, tiene 2 minutos.
3: Cuenta...
2: ¡La leyenda!
3: Deja tú. Cuentan mis tíos y mi papá que antes, cuando ellos eran niños, iban a traer leña al monte. Obviamente, cuando mi abuela, que en paz descanse, vivía.
2: ¡No le cambien, señores y señores! Ahorita regresamos para que Stephanie nos cuente su historia.
3: ¡Me encanta!
2: ¡No se la puede perder!
3: ¡Ah, porque me interrumpe!
2: Aquí en el show número 2 de la radio. ¡Ya regresamos! ¡Vos demostro!

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1: El día de hoy mandamos a la cripta a la iguanota marihuanota, porque hoy platicamos pequeñas historias de miedo, donde tú también puedes participar en la pata peluda.
2: Compañera, usted tiene algo que contarnos. Este es el previo a la pata peluda, porque si existió una mano peluda, también existió
3: una pata peluda.
2: A ver, la historia que ibas a contar el día de hoy de tus tíos. Jálate, viejona.
3: Corría el año de 1980. Y en aquellos montes densos de mi pueblo iban a recoger leña. Mi abuela con mis tíos, que en ese momento estaban bastante pequeños. Pero dos de mis tías cuentan que en alguna ocasión, viniendo ya del monte hacia el pueblo, con su carga de leña.
2: Eso fue en Capulalpan. Y hay que, para ponernos más así en contexto a la plebada, descríbenos cómo es el área de ahí. Yo sé que es un área montañosa, yo sé que es un área de mucho monte, ¿no?
3: Es mucho monte. Está entre montañas, entre cerros.
2: Y dicen que ahí en esos lugares pues se presta para muchas historias y leyendas.
3: Mira, el lugar en donde iban a recoger sus cargas de leña, estaba como a 45 minutos caminando hacia el monte. Exactamente. Ahora sí que yéndote al pleno monte. Cuentan que cuando venían bajando, ni siquiera había camino. Eran como vereditas que la gente usaba. Venían bajando en una de las veredas.
2: Con las mulas llenas
3: No. Ni siquiera, porque no tenían para eso. Venían cargando la leña.
2: Sí.
3: Cargando la leña. Mi abuela cargaba la leña con el mecapal.
2: El mecapal, el que es el que va en la frente.
3: En la frente y que lleva enrollada la leña.
2: ¿Y luego?
3: Y mis primas, pues, mis tías, con dos, tres palitos, ¿no? De varitas que supuestamente, ¿no? Pero la que iba cargando la leña era mi abuela. Y bajando la vereda, encontraron un hombre.
2: Ah, caray.
3: Pero ¿cómo te cae que este hombre venía bien entacuchado?
2: ¡Ah, caray! Allá en aquel monte entacuchado.
3: En el pleno monte.
2: ¡Ah, caray!
3: Dicen que recuerdan que este sujeto venía entrajeado. Trajeadito.
2: Ok.
3: Impecable. Que se acercó y le dijo a mi abuela: ¡Ah, Marcelina!
2: ¿What? ¿Le dijo su nombre?
3: Le dijo su nombre. Vas de nuevo por tu leña.
2: No, hombre, yo
3: ¿no sería más fácil para ti tener una vida mejor? Y mi abuela muy inteligentemente dijo: usted no es cosa buena. Déjeme seguir por mi camino.
2: Palos. Tu abuela se armó de valor y le contestó. No, hombre, yo voy a hacer eso, mira. Estoy pisando sapos aquí, yo pisadera de sapos.
3: Él dice que afortunadamente aquel hombre solo le contestó: aunque tú te lo pierdes.
2: ¿Así le dijo?
3: Esta pudo haber sido tu oportunidad para que disfrutaras lo que te queda de vida.
2: ¿Cuántos años tenía tu abuela, güey?
3: Mi abuela...
2: ¿Cuándo le pasó eso?
3: No recuerdo.
2: ¿Ya estaba grande?
3: No, mi abuela murió joven.
2: No.
3: Mi abuela murió joven.
2: What the...
3: Y mi abuela siguió por su camino. Pero solo no volteó atrás. O sea, fue como que lo encontró ahí. Y esa conversación entre que pasas. Pero el sujeto no se movió. Ella siguió su camino. No voltearon y se fueron.
2: Palos, güey.
3: Pero mi abuela fue inteligente y supo que no era algo bueno.
2: Y le contestó, le dijo: tú no eres nada bueno.
3: Sí. Y se fue. Lamentablemente mi abuela murió como 4 años después, creo. Mi abuela murió muy joven. Mi abuela murió a los 33, creo.
2: ¿Neta? Súper joven, güey.
3: Sí. Oh. Pero cuentan que ella llegó y compartió esa historia con todos. Como tengan, manténganse alertas si suben y se encuentran esto.
2: El hombre trajeado.
3: El hombre trajeado. A lo cual muchos le añadían a que era el afamado Catrín.
2: Ah, esa es otra historia también.
3: ¿Quién sabe qué habrá sido? ¿Quién sabe qué fue? Pero mi abuela contaba que lo vio.
2: El famoso Catrín. ¿Qué te ofrece riquezas? Decía, sí, ¿a cambio de qué? De tu alma.
3: Ella se siguió.
2: Si usted tiene alguna de estas historias también, mándenos un WhatsAppazo.
3: Al 818-854-4057. 818-854-4057.
2: Ya regresamos. Esto es Buenas Tardes con el Patrón.

0: escuchando el show Buenas Tardes con el Patrón, el show número 2 de la radio. Después de que hubo un intento fallido de cafetear al señor Mondragón, hoy hablamos de cosas de velorios.
1: Cosas de velorios. Aquí en Buenas Tardes con el Patrón. Estamos en el mes de octubre y se va a agarrar este tipo de temas.
2: Yo quiero aclarar algo. Nadie intentó cafetear a nadie. Simplemente hubo una nota en donde el nombre coincidió que eran tocayos y la gente malinterpretó.
1: Sí.
2: ¿Por qué digo esto, Patrón? Porque luego los chismes ya se están haciendo. Y
1: que lo queríamos cafetear y que no sé qué.
2: Sí.
1: Yo no una cosa y le dije al señor Mondragón.
2: Ey.
1: Si tú te mueres primero que yo, yo no voy a ir a tu velorio.
2: ¿Por qué?
1: Porque pues él no va a ir al mío. ¿Por qué yo tendría que ir al de él?
2: Porque es así. ¿Por qué?
1: ¿Estoy diciendo mentiras?
2: No.
1: Ahí está. Si él se muere primero que yo, yo no voy a ese velorio.
2: ¿Pero por qué? Si no es como que él no quisiera ir a tu velorio.
1: No.
2: Él no va a poder ir por la circunstancia de que ya no va a estar en este plano terrenal.
1: Pero yo soy muy sentido, así que... A ver, Pati, ven para acá. A ver, ahí está. No, aquí está porque nos falta conectar. ¿Cómo estás, Pati? Nuestra amiga Pati, aquí, compañera aquí de la radio. ¿Cómo estás, Pati?
3: Bien, pero creo que entré en una conversación medio privada.
1: No, es que estamos en octubre, ya ves que todo este rollo de cosas sobrenaturales y todo ese rollo del Día de Brujas. ¿Cuándo fue la última vez que fuiste a un velorio? O a un servicio, pues, de una gente que ya se murió.
3: Octubre 12 del 2025.
1: Ok. ¿De qué parte del mundo eres tú? ¿De dónde son tus raíces?
3: De El Salvador.
1: De El Salvador. ¿Qué hay en El Salvador en un acto fúnebre? Así, porque en nuestro país, en cada parte, por ejemplo, al menos en México, en cada parte del país es muy diferente. Te voy a poner un ejemplo. Donde soy yo, cuando están velando a una persona, es una borrachera. Hay cerveza, hay comida. La gente anda jujuju, jajaja. Se respeta la parte del dolor de la familia, pero allá afuera es un fiestón, eso sí te digo. ¿En tu país cómo es? Tranquilo.
3: En mi país,
1: ¿cómo es?
3: Las mujeres están en la cocina cocinando tamales y los hombres están jugando cartas, tomando cerveza, jajaja, jijija. Las mujeres cocinando y llorando.
1: Las mujeres cocinando y llorando y los hombres en la borrachera.
3: Sí.
1: ¿Ves? Para que veas que no todos los países es diferente. En otros países incluso hay celebraciones y en otro es de que se la pasan agüitados todo el mes y toda la semana. Porque es un cuarto cultural, ¿no?
3: Perdón, pero también hacen el rosario.
1: Ah, también el rosario.
3: Sí.
1: Como cristianos.
3: Como buen cristianos y después la borrachera.
1: Y después la borrachera. Yo, por ejemplo, te voy a decir una cosa. Los mejores chistes que yo he escuchado, lo he escuchado en un velorio, ¿eh? Porque se hace una fiesta ahí que Dios guarde. Cada quien toma la muerte de diferente forma.
4: ¿Qué?
1: Yo, por ejemplo, yo me quisiera morir, si yo me iba a morir y iba a escoger, yo me quiero morir como el jueves o el viernes. ¿Por qué te ríes, Pati? Ríete. Hay una explicación para eso.
3: Para que todo el mundo pueda emborracharse, sí, y el día siguiente descansar.
1: Exactamente, Pati, porque imagínate, yo me muero el domingo. Y el velorio, el patrón va a ser el martes y el miércoles. Van a decirle a la plebada, no, yo no puedo ir al velorio del patrón porque voy a trabajar el día siguiente. Voy a andar desvelado. Dios guarde, la gente no va a ir. Yo quiero que vaya gente. ¿Qué hay de desmadre ahí en mi velorio? Así es. ¿Por qué te quedas tan seria, Stephanie Castellanos?
2: Te faltan tres tornillos, plebe.
1: ¿Por qué, la verdad?
2: En esa parte creo que estoy de acuerdo. Yo, si yo me muero y, por ejemplo, plebe, estás totalmente invitado a mi velorio.
1: Ya te dije que no voy a ir a tu velorio.
2: No seas así. Tienes que ir, si no voy a venir a jalarte las patas.
1: Es que en El Salvador no dicen eso, Pati, que si tú no vas al velorio de cierta persona, te va a jalar los pies en la noche. O sea, es lo que dicen allá.
3: Yo no sé lo que te jalan, pero te jalan algo.
2: ¡Algo no, te van a jalar! ¡Así no era!
1: ¡Algo te van a jalar! Pero bueno.
2: El punto es, a mí no me gustaría ver a la gente llorando en mi funeral.
1: Uh-huh.
2: A mí me gustaría ver a la gente tranquila, contenta, o riendo, contenta, ¿no? No me gustaría ver a la gente llorando. Creo que eso sí me da...
1: ¡Ay, tan buena que era!
2: ¡No, saque No, en vida.
1: En vida.
2: En vida.
1: Es una cosa que yo siempre he dicho. Si tú no vayas ahí a llorarle a la caja y decirle, ay, yo te quería mucho, díselo en vida. Ya muerto, ya pa' qué. Pero qué, pero, pero es lo que decimos nosotros. A lo mejor uno está parado ahí en el velorio viendo quién fue y quién no fue. No sabes tú.
2: Puede que. ¿Quién sabe?
1: Pero bueno, otra vez vamos. Estaba escuchando Buenas Tardes con el Patrón. Se puso la Stephanie tensa aquí con las cosas de los velorios. ¡Halo! Pero ya regresamos, no le cambie.
2: Es que no quieres ir al mío.
1: No, pero si le cambia,
2: le van a jalar las patas.
1: ¡Ya regresamos!

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0: amigos de la radio. Buenas tardes con el patrón. ¡Ay! Seguimos hablando de las cosas de los... de los velorios. ¡Ay! ¡Ay! ¡Ay! ¡Ay!
1: En Oaxaca, compañera. Ya dije yo cómo son en Sinaloa. En Oaxaca, ¿cómo son los velorios?
2: Pues básicamente... digo... en mi pueblo.
1: En tu pueblo, directamente en tu pueblo.
2: Jálate. Porque también en Oaxaca las tradiciones van, uff.
1: Cambian de un lugar.
2: De un pueblo al otro pueden cambiar, ¿ok?
1: Ok.
2: Por ejemplo, alguien fallece y en la noche, uh-huh, pues te hacen el velorio, ¿verdad? Uh-huh. La vela. Y a la vela, aparte de que te ofrecen que el café, que es lo más usual, el
1: chocolatito,
2: mezcalito. Chocolate. El mole, uh-huh, es de las cosas que usualmente no faltan. La gente va mientras se hace el rosario. La gente llega y llega con ayuda para la familia.
1: Ah, ¿sabes qué? Okay.
2: O sea, puedes llegar con despensa, lo que tú puedas llevar. No pasa nada si es poquito, si es mucho, si quieres llevar un kilo de frijol, un kilo de arroz, un litro de aceite, lo que tú puedas, o si quieres aportar económicamente. Llegas con eso. Como cuando vas a una fiesta y das un regalo, pero en este caso es un apoyo a la familia.
1: Ah, fíjate, eso está interesante porque pues allá no se hace eso. Allá nomás la gente llega a golletear y no quiere saber más mendigos golleteros de los velorios.
2: No. Y aparte, patrón, ahí la banda también está toda la noche tocando boleros, danzones, gran parte de la noche. Y al día siguiente, pues igual la familia ofrece desayuno para la gente que va temprano a ayudar a hacer la... ¿cómo se llama? La sepultura. Uh-huh. Porque van y escarban. Entonces, para los que van a ayudar, se les ofrece un desayuno, una comida antes y después.
1: ¡Vámonos, recio!
2: Después, pues ya se van al entierro y después del entierro... toda la gente que va al entierro se les ofrece también una comida en la casa de la persona fallecida. Uh-huh. Y pues ahí van y acompañan a la familia de regreso a su casa, comen y ya después pues cada quien se va. La banda también regresa con ellos. Y algo que también olvidé mencionar es que cuando la gente se entera que alguien falleció, pues primero son por las campanadas de la iglesia.
1: En tu pueblo.
2: En mi pueblo las campanadas de la iglesia
1: retumban para que se murió fulano y todo.
2: Sí, hay un toque especial que la gente identifica de que es de que alguien falleció.
1: Vámonos,
2: o sea, quizá no puedas saber quién es, pero de pronto dices, chin, alguien falleció. Y ya la gente ya se va enterando y la gente misma del pueblo va a la casa de la persona fallecida a ayudarle a los familiares o tus vecinos, digamos, ¿no? A ayudarte a poner la lona, que conseguir mesas, que todo eso. O sea, te ayudan en gran parte a eso.
1: Pero ¿sabes qué? Una cosa que en todos lados del mundo siempre coinciden las cosas de los velorios. Cuando ¿qué? Se muere alguien. ¡Ay! ¡Qué buena era! ¡Qué bueno! Todos somos buenos cuando nos morimos.
2: ¡Ah, no! ¡Eso es increíble!
1: Somos las mejores personas buenas del mundo.
2: Ey.
1: Siempre que nos morimos, somos buenos.
2: Aunque haya sido una sabandija, sí, en la vida.
1: Correcto.
2: En el momento que
1: estás aprendiendo.
2: De respirar,
1: estás aprendiendo.
2: Ay, me estoy volviendo como tú.
1: Sabandija,
2: sácate.
1: Dijo sabandija. Qué orgulloso me siento de usted, compañero. Sí, aunque haya sido una sabandija, correctamente la palabra dijiste. Somos buenos ahí en el
2: momento, sí.
1: Sí, siempre ahí en los velorios también, yo creo que esto es general, las anécdotas.
2: Ah, no,
1: siempre
2: claro.
1: Salen anécdotas de la persona finada y la que está ahí tendida. Siempre, ¿sí o no?
2: Sí. Ah, yo me acuerdo que esto, que lo otro, que lo otro.
1: Era bien trabajado.
2: Así por 5 minutos que lo hayas visto, siempre te vas a acordar de algo positivo o bueno.
1: Sí. ¿Sabes otra cosa que siempre pasa en los velorios?
2: ¿Qué pasa?
1: Hay gente que está ahí presente, güey, que no conocía a la persona que está ahí tendida.
2: Ey, sí.
1: Y pregunta y empieza a indagar, güey, ¿de qué se murió? ¿Y por qué se murió? Y de, o sea, siempre hay alguien
2: a preguntar.
1: Ahí. Preguntón. Pero bueno,
2: híjole.
1: ¿Sabes qué otra cosa pasa mucho en los velorios también?
2: ¿Qué pasa?
1: De que está ahí todo bien solemne, todo así, todo callado. Y suena un celular, güey, a todo volumen. Siempre lo veo, siempre. Qué vergüenza, güey, me pasó una vez, güey.
2: No inventes.
1: Estaba todo acá bien intenso y sonó el celular a todo lo que daba. ¡Aló, moto! ¡Aló, moto!
2: No me quiero reír. decir, pero es que a lo
1: imagínate, güey. Todo bien agüitado, todo bien triste ahí en el velorio. Bendigo
2: Motorola.
1: Y de pronto, ¡halo, moto!
2: No, no,
1: qué vergüenza. Pero bueno, plebada, eso es el cuadro de los velorios.
2: Ay, ay, ay.
1: Ya regresamos. Es el show número 2 de la radio. Buenas tardes con el patrón.

sí, que vives haciendo leyes que juzgan y condenan al inmigrante sin ningún motivo, que con tu poder pisoteas los derechos humanos, destruyendo familias enteras. Ley del hombre y no de Dios, quien dividió las fronteras.

0: por hoy en el show número 2 de la radio. Buenas tardes con el patrón. ¡Ay!
1: Hoy hubo de todo. Hubo que drama, que hubo que información, que hubo que hablamos de los velorios.
2: ¿Drama?
1: Absolutamente de todo.
2: ¿Yo no vi drama?
1: No, pues que el drama fue fuera de micrófonos.
2: Ah, por eso.
1: Se peleó conmigo por micrófonos, pero eso nadie lo sabe. Pero bueno.
2: Que nos cuenten el chisme. Que nos cuenten el chisme.
3: Déjate de chismes. Y recordamos que antes de irnos, tú puedes ser parte de la pata peluda.
1: Historias, cuentos de miedo, leyendas que van a ser traídas ustedes a través de esta estación de radio, a través de este podcast de Buenas Tardes con el Patrón, en la pata peluda, Stephanie Castellanos.
2: ¿Has escuchado algo?
1: ¡Ay, no!
2: ¿Has visto algo?
1: ¿Has pisado un sapo?
2: Cuéntanos en nuestro WhatsApp 818-854-4057, 818-854-4057, porque las últimas dos semanas de este mes de octubre nos vamos a lanzar con las historias más terroríficas, espantosas y de suspenso que nos lleguen al WhatsApp con este su segmento, La Pata Peluda.
1: Porque si existió una mano peluda, tuvo que haber también existido una pata peluda.
2: Efectivamente, patrón.
1: Y las últimas dos semanas vamos a tener todo esto, plebada. Gracias el día de hoy por escucharnos, gracias por estar con nosotros. Es el mes de octubre, el mes de ñaca ñaca tenebroso. Y ojo, a la gente que participe con nosotros en este segmento,
2: sí,
1: va a haber premios también, ¿eh? Vamos a tratar de regalarles algunas cosillas o algo por el estilo. Yo me voy, me largo, me ausento al viento. Ya me voy ahí, ya me tengo que ir, porque ¿a dónde voy, compañera?
2: ¿A dónde vas, compañero?
1: Pregúnteme, ¿a dónde vas usted también?
2: ¿A dónde vamos?
1: Va, que sí, para que me lo eche la pelotita a mí.
2: Y así como que, ¿a dónde vas? Como que si yo no voy, ¿verdad?
1: Vamos a hablando de sufrimientos y de
2: vamos
1: cosas
2: a
1: así.
2: Sufrir.
1: Vamos a ir a ver la selección mexicana ahorita.
2: Vámonos.
1: Ya nos vamos, juega México contra Chile. Si usted nos ve en la tele, ahí nos saluda. Ay, vamos al partido.
2: Por favor, vamos a salir como tamaño hormiga. Bueno. ¿Quién te va a enfocar?
1: No voy a salir en la tele.
2: Que perdón, pero yo voy ahí, yo voy a estar más cerca de Diosito que de los de la selección.
1: Pero bueno, así pero, vamos. Vamos.
2: Pero patrón, ya. Patrón, ¿dónde vas a andar tú, patrón?
1: Voy a estar ahí dándole masaje en las patas a Rafa Márquez casi. El día de hoy. México contra Chile hoy en el Coliseo de Los Ángeles, plebada. Nomás para que sepan.
2: Chulada. Vamos a divertirnos.
1: Vámonos. Adiós, plebada. Cuídense mucho. Esto es Buenas Tardes con el Patrón. 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
1: El show número 2 de la radio. Adiós.

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1: La historia del New York Times sobre Andy López Beltrán nos deja una duda. ¿Andy está bajo investigación o solo se construyó la percepción de que está siendo investigado? La realidad es que no existe una investigación formal contra Andy López Beltrán. La historia coloca al hijo del expresidente López Obrador bajo la sombra del crimen organizado y del contrabando del combustible, atribuyendo información a fuentes anónimas que supuestamente conocen las indagatorias. Sin documentos, sin acusación, y se desconoce la agencia estadounidense que públicamente diga que Andy López Beltrán está siendo investigado. Esto puede ser periodísticamente muy relevante, pero no es lo mismo que una acusación. Una cosa es publicar que alguien es objeto de señalamientos y otra muy distinta es construir alrededor de esos señalamientos la impresión de que las autoridades ya están detrás de esa persona. El prestigio de un medio no convierte automáticamente una acusación en un hecho comprobado. Tenemos una historia de enorme impacto político construida sobre algo que hasta ahora no ha sido presentado públicamente como una investigación criminal formal. No estamos defendiendo a Andy López Beltrán. Defendemos algo mucho más importante: el derecho del lector a saber dónde termina el hecho y dónde comienza el señalamiento. Convertir sospechas en certezas es exactamente lo que el periodismo debería de evitar.
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Bienvenidos a Cita con el Amor. Bienvenidos a este viaje romántico que nos transporta al pasado, porque es precisamente la música que marca ciertas etapas y momentos significantes en nuestras vidas. Y en muchas ocasiones, lo que no podemos expresar con flores o una tarjeta, lo dicen una infinidad de temas que despiertan sentimientos. Nuestro propósito es acercarte a tu ser amado que vive en esta misma ciudad o a través de la distancia, con todo el poder de la música más romántica de todos los tiempos. Recordándote que el amor es una parte esencial de nuestro trayecto por este mundo. Por eso, ama, ama sin medida, sin límite, sin complejos, sin coraje, sin consejos, sin duda, sin precio, sin cura, sin nada. No tengas miedo de amar, porque de todas maneras, verterás lágrimas con amor o sin él.

0: Te seguimos acompañando con toda la fuerza del corazón y el poder de la música romántica en Cita con el Amor. Soy Gilberto González. Lo que mis labios no quieren pronunciar, mi corazón se encarga de recordar. Desde el momento en que separamos nuestros caminos, mi corazón ha llorado en silencio tu partida. Cierro mis ojos y me duermo contemplando tu rostro. Mi amor no ha muerto, solo murieron mis sentidos, los que no te escuchan, los que no te ven y no te pueden acariciar. En un rincón de mi corazón tengo un lugar especial, con todos aquellos momentos que vivimos juntos. Y en el otro, el haberte amado tanto sin pronunciar palabras que te lo recordaran a cada momento. Te amaré en silencio y a la distancia. Solo quiero decir lo que mis labios debieron pronunciar siempre. Te amaré de aquí a la eternidad.
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cita con el amor, conjugando la nostalgia y el romance con un ramillete de melodías con clase, para una clase de persona como tú.

Cada melodía es un éxtasis de sentimientos, de romanticismo. Escucharlas rejuvenece, emociona y arranca recuerdos de ese tiempo que se enamoraba con palabras bonitas, con detalles y con esperas. Ese sí era el amor verdadero. Gracias por continuar con Cita con el Amor. Con el gusto de siempre te saluda Gilberto González. Dicen que hay manchas que no se borran y amores que no se olvidan, que siempre estarán en tu corazón y en algunas ocasiones hasta la muerte. Así son mis sentimientos hacia ti. No porque no funcionó nuestro encuentro quiere decir que he dejado de amarte. Sé que esperabas mucho, ese mucho que no te podía dar por mis obligaciones. Los momentos que pasamos juntos en los últimos meses se quedarán en mí por el resto de mis días.

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Expresar esas palabras es algo que todos debemos hacer por lo menos una vez en la vida. Hay quienes no lo hacen por miedo, hay quienes lo evitan por inseguridad. Y hay quienes tristemente no pueden pronunciar esas palabras porque no las sienten. Pero hay muchas formas de decirlo sin tener que usar esas palabras. La literatura, la poesía y especialmente la música que aquí incita con el amor son las encargadas de tomar cartas en el asunto. De la mano de los mejores escritores, compositores e intérpretes, que llenan horas y horas de programación, que sustituyen esas palabras que para algunos es muy difícil de expresarlas. Así pues, donde las palabras no salen, permite que la música de cita con el amor se encargue de

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Aquí tengo un puño de tierra en la mano, queridos hermanos. Nunca se dejen humillar por nadie. Debemos de amarnos y querernos como Dios nos lo mandó, como Dios nos lo manda. Y nunca, nunca dejar de hacer algún favor por alguien si podemos hacerlo. Y tratarnos como hermanos y querernos. Porque al final de cuentas, amigos, todos los poderosos, todos los humildes y todos los de este mundo, este puño de tierra que tengo en la mano es el único que se van a llevar.

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0: El Chiquilín y su clica.
1: ¡Qué mello! Me dio mucho mello.
2: Entramos ya a nuestras labores hoy día, miércoles, ombliguito de semana, familia, chavalones, bandita, clica. Este que les habla y les saluda a su copa, su brother, Armando Fuentes, el Chiquilín. Estamos iniciando este peor show bañanero. Hoy día ya miércoles 7 de octubre. Y ya entramos, ahora sí que a temporada de Halloween, a temporada halloweenesca, temporada donde pues muchos están ansiando ya ese día donde las brujitas se ponen bien sexys, las vampiritas se ponen más que sexys y nosotros nos dejamos chupar lo que quieran. Bueno, en mi caso, el ingeniero y yo no sé ustedes que me están escuchando, pero usted déjese apapachar y déjese hacer lo que las mujeres ese día quieren y desean, que nos utilicen tal cual como objetos, no digo sexuales porque si no me vayan a suspender el show, pero objeto para que pues sucumban sus deseos las mujeres. Amigos chavalones del norte de California, Oregon, y del estado de Washington, gracias por acompañarnos en este ya miércoles ombliguito de semana. Y por supuesto, quiero agradecer rotundamente aquí la presencia de mi compañera el día de hoy. Sí, ella es la ex Bolita Ayala, mejor conocida como la chica Ceci. ¿Cómo estás, Ceci? Buenos días.
3: Hola, ¿qué tal? Muy buenos días. Pues hoy venimos con toda la energía este miércoles, Chiquilín, y pues ya veo que empezaste tu show muy macabro. Sí. Pero antes que nada quiero saludar a toda la gente que pues ahorita va manejando. Cuidado con la neblina, porque yo cuando venía estaba mucha neblina.
2: Así es, amigo que nos sintoniza allá en el área de Seattle, y aquí estamos transmitiendo desde Mount Vernon, Washington, el día de hoy, y la verdad aquí en esta área mucha neblina, las clásicas mañanas otoñales que a mí la verdad me fascinan, me encantan. Gracias Ceci por el cafecito, aunque recuerda que yo soy un 20 maquiao, o sea, o maquiao 20, así grandote, porque pues me trajiste este matcha, ¿no? O sea, no inventes.
3: Es que es bueno para la dieta, Chiquilín, y queremos verte en forma para este Halloween, ya que yo ya te escogí el disfraz.
2: Ya escogiste el disfraz. No. O sea, ya no voy a tener que comprar mi disfraz.
3: Es que vas a ocupar muy poco, Chiquilín, porque yo pienso que el de Frankenstein te vendría muy bien, así que nomás vas a ocupar un pequeño maquillaje, pero tienes que bajar un poquito.
2: Ojo que la canción, no te digo. Ya tengo el tuyo ya listo y preparado. Amigos, familia, ustedes, díganme, ¿cómo se imaginarían a Ceci disfrazada en este Halloween? Yo ya tengo su disfraz, así como ella me dice que ya tiene el mío de Frankenstein. Sí, bueno, no hay bronca. Estaba yo pensando en disfrazarme en Frankenstein este año. Gracias, o sea, ya me ahorras un dinero y luego te voy a decir el cual tengo para ti.
3: Pues
2: pero
3: ojalá.
2: Eso va a ser en transcurso del show. Acompáñanos porque el día de hoy venimos con la pila bien recargada y traemos un show espectacular. ¿Qué es lo que se viene más adelante, chicas Ceci?
3: Así es, traemos las celebraciones de un día como hoy con la grilla de José Antonio Castro.
2: Espérate, rewind. Es diferente. Traemos las celebraciones de un día como hoy.
3: Y la grilla. Ay, es que pensaba pasar el examen el día de hoy, pero ya tuve una tacha.
2: Sorry, no soy yo, es ella. Ok,
3: fui yo. Así que también tendremos la parodia con Gastón Mascareñas y las chiquinotas con el Chiquilín en la torre. Por supuesto, también viene el mentalista Marcos y los mitotes del Chiquilín. La güerita de los deportes, y también hoy viene lo más trendy, obvio, conmigo, y el segmento del cassette, y también, pues, no puede faltar el qué poca.
2: La regaladera de boletos que traemos, óigame, boletos para Karim León, boletos para Eslabón Armado, boletos para Chuy Lizárraga, traigo boletos también para Mon Laferte, traigo boletos también para alguien, hasta para rifar al ingeniero también traemos boletos, ¿por qué no?
3: No sale ni en rifa ya.
2: Vamos a regalar los boletos para que se los lleven, porque ya está medio chavorruco y ya necesita que empiece a hacer su familia. Vamos a una pequeña pausa y regresamos. Estás escuchando este peor show mañanero, el cotorreo de la mañana.
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2: Y

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Cumbia del Sol, aquí a través de la Z, donde suena puro tracabrazo, chavalones, bandita, clica, un gusto que tú me estés acompañando en este espectacular miércoles, ya 7 de octubre, ombliguito de semana, 7 de octubre, una semana, óigame, que se nos fue casi como agua, sí, porque ya es ombliguito de semana, ya a partir de el día de hoy, la semana casi termina. El día de mañana llega Karim León al Climate Pledge Arena de la ciudad de Seattle, y para los que vivimos aquí en el área, ya estamos ansiosos por irlo a ver. Y el día viernes 9 de octubre se presentará allá en el Moda Center de la ciudad de Portland. Traigo tus pares de boletos, así que pendientes, porque cuando yo te indique que tú te reportes al WhatsApp, lo vas a tener que hacer. Es el 503-915-8845. 503-915-8845. Ese es el número del WhatsApp y es el número al cual tú te debes de comunicar. Por supuesto, quieres enviar cualquier saludo o quieres alguna petición en especial y la canción la tengo en programación, yo con muchísimo gusto te complaceré, pero tú te debes de comunicar, te debes de reportar, te debes ahora sí que de manifestar a través del WhatsApp 503-915-8845. Recuerda que también, chavalones, debes de registrarte para poderte ganar ese paquete Meet and Greet que tenemos para que tú vayas a conocer a Chuy Lizárraga, ya que también este fin de semana llega al área de Portland y al área de Seattle. 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El sábado estará también presentándose en la plaza el Camino Real de McBinding, Oregon, y yo traigo tu par de boletitos, así que pendientes. Se no se te vaya a ocurrirle cambiarle, y por si fuera poco, también traemos un meet and greet para Eslabón Armado. Así que, chavalones, ¿quién los quiere? ¿Quién los apapache? ¿Quién los consiente? Pues solamente el cotorreo de la mañana aquí a través de la Z. Vamos a una pequeña pausa musical y regresamos. Recuerda, número del WhatsAppazo es el 503-915-8845. Tenlo a la mano, porque en cualquier momento yo diré que tú te reportes para ganarte boletos. Vámonos con esta canción del Grupo Frontera, se llama Party Party, y es lo que todos queremos tirar ya, Party Party, así que, ¡sol, ingeniero, ya suéltame la que ya camina!

Llévala a la luna aquí a través de la Z, donde suena puro trancabadrazo. 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Búscame como el Chiquilín y su clica. El Chiquilín y su clica. Estamos en Facebook, Instagram, en TikTok y en Snapchat. Recuerda que si tú me sigues, vas a tener más oportunidad de ganarte boletos, porque tú vas a pertenecer a la clica de El Chiquilín. Traemos boletos para muchos eventos en tu ciudad. Así que, ¿qué estás esperando? Sígueme, yo te seguiré y, por supuesto, revisa mis redes sociales, dale like, comparte mis posts y participa para ganar tus boletucos. Recuerda, El Chiquilín y su clica.

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0: Cantan Josy Cuen, Jorge Celedón y Jorge Medina, aquí a través de la Z, donde suena puro trancabrazos. Óigame, que por cierto, qué buen trío se aventaron estos. Y cuando hablo de trío, estoy hablando de un trío musical. No vayan a salir con sus cosas, porque luego salen con cada cosa que para qué les cuento.
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0: Chavalones, bandita, clica, venimos con las famosas celebraciones de un día como hoy. Vamos a ver qué es lo que nos tiene preparada la chica Ceci. Y por supuesto, si tú estás cumpliendo años, conoces a alguien que está celebrando algún onomástico, alguna celebración, algún aniversario, envíame su felicitación a través del WhatsAppazo y nosotros aquí en este peor show mañanero le cantaremos las mañanitas o le enviaremos su felicitación. Vámonos con esta canción de calibre 50. Se llama y se titula Mi Problema, y suena aquí en la Z, donde suena puros trancabatazos. Buenos días.

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1: La historia del New York Times sobre Andy López Beltrán nos deja una duda. ¿Andy está bajo investigación o solo se construyó la percepción de que está siendo investigado? La realidad es que no existe una investigación formal contra Andy López Beltrán. La historia coloca al hijo del expresidente López Obrador bajo la sombra del crimen organizado y del contrabando del combustible, atribuyendo información a fuentes anónimas que supuestamente conocen las indagatorias. Sin documentos, sin acusación, y se desconoce la agencia estadounidense que públicamente diga que Andy López Beltrán está siendo investigado. Esto puede ser periodísticamente muy relevante, pero no es lo mismo que una acusación. Una cosa es publicar que alguien es objeto de señalamientos y otra muy distinta es construir alrededor de esos señalamientos la impresión de que las autoridades ya están detrás de esa persona. El prestigio de un medio no convierte automáticamente una acusación en un hecho comprobado. Tenemos una historia de enorme impacto político construida sobre algo que hasta ahora no ha sido presentado públicamente como una investigación criminal formal. No estamos defendiendo a Andy López Beltrán. Defendemos algo mucho más importante.

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1: Hoy no más está. No, ahora sí me cae Inge que te está sacando un 10 con esas canciones que tenemos. Aunque deberían de ser así como más macabronas, ¿no? Sí, más de como. Tengo medio.
2: ¿Tú puedes transformarla a la canción? Porque yo me imaginé yo un Frankenstein por bailando
1: eso,
2: ahí.
1: Esa no es de Frankenstein, esta es.
2: No, pero
1: de,
2: bailándolo.
1: Esta es de ¿cómo se llama? Michael Jackson en un remix. Y míralo, ese.
2: Anda por eso bailando, te digo.
1: Pero bueno. Ah, tú ve. Oye, por cierto, pásame el disfraz para que aquí se lo pueda medir Ceci. Ustedes, amigos que están ahorita en sintonía de este peor show mañanero, ¿ustedes qué opinan? ¿Qué disfraz sería el correcto y el ideal para que la chica Ceci se ponga en este Halloween? Dígamelo a través del WhatsAppazo 503-915-8845. Ella ya dijo que yo voy a ser Frankenstein y yo se la agarro. Ahora sí que se la acepto. Me gusta la idea de esa. Además, si soy un Frankenstein como el de la película de este del director del Toro, imagínate.
2: Muy guapo, muy grandote, muy.
1: Grandote, ya estoy, guapo, fíjate, ya estoy. Solamente falta que esté medio gris y verde.
2: Fíjate que te podría decir que yo me enamoré de ese personaje de Frankenstein.
1: Ah, ok. No, no,
2: entonces, la verdad que sí.
1: Mejor no, ya no me disfrazo de Frankenstein, que tal si se enamora esta loca.
2: No, ¿cómo crees?
1: Pero amigos, se voló desmadita clínica del norte de California, Oregon y el estado de Washington. Llegamos al segmento de las celebraciones de un día como hoy. Sí, ya estamos el 7 de octubre y la verdad es que me da muchísimo gusto acompañarlos el día de hoy. Porque te comento que hasta el momento 280 días han transcurrido de este año 2026. Estamos en el 288º día de este año y solamente nos faltan 85 días para finalizar este año que se nos fue como agua entre las manos, chavalones. Ahora sí que como dijeran en mi rancho, como chiquilín en tobogán, para no herir susceptibilidades, como ¿cómo se podría decir? Como ex Bolita Ayala en el tobogán, ¿eh? Así es.
2: Así es, chiquilín, pues un día como hoy se celebra el Día Mundial del Algodón. Se celebra desde 2019, fue proclamado oficialmente por la Asamblea General de las Naciones Unidas en 2021. La jornada destaca la importancia del algodón para el desarrollo económico, el comercio internacional, el empleo y los medios subsistencia de millones de personas, especialmente en los países en desarrollo.
1: Ándale, pues, óigame, yo no me sabía que había Día Mundial del Algodón. ¿Se podría decir que el día de hoy podríamos celebrar mi camiseta? ¿Sí?
2: Si tú la proclamas, si te la aceptan.
1: No,
2: pues.
1: No, yo digo porque es de algodón, o sea.
2: Ah,
1: pues,
2: sí,

0: pues felicidades a tu camiseta. Sí, pues también, chiquilín, déjame decirte que un día como hoy se celebra la Jornada Mundial por el Trabajo Decente. Promovida por la Confederación Sindical Internacional desde el 2008. Es una jornada mundial de movilización que celebra cada 7 de octubre para reivindicar el trabajo decente. ¿Cómo ves? Los derechos laborales, salarios adecuados, seguridad en el empleo y libertad sindical.
1: O sea que saludos para todos aquellos que tienen un trabajo decente, los que tienen un trabajo indecente, a esos no les mandamos saludos.
0: Más que nada se refiere a que te paguen bien, respeten tus derechos.
1: Yo pensaba, dije, pues imagínate a mis amigas cuando voy ahí a la pisteadera que andan bailando ahí, como las famosas ficheras, o las muchachas que trabajan en la profesión más vieja de todo el mundo, eso sería un trabajo indecente, a ese no les mandamos.
0: Esos también tienen sus derechos, chiquilín. Pero déjame decirte algo muy importante. También se celebra la Semana Mundial del Espacio. Se celebra del 4 al 10 de octubre. Fue establecida en 1999 por la Asamblea General de las Naciones Unidas para destacar las contribuciones de la ciencia y la tecnología espaciales al mejoramiento de la condición humana. La fecha recuerda el lanzamiento del Sputnik 1 el 4 de octubre de 1957.
1: Ándale, entonces la semana de la jornada espacial y, oye, estaría bien aventarse, pues yo sé, no sé, una película para celebrar esa jornada, así algo así como la de Prometheus. ¿Ya viste esa película? Está bien, ahora sí que bien. De un 10 de 10, la neta, se la recomiendo mucho. Además, familia, el día de hoy estamos celebrando el Día Mundial de los Calvos, una jornada para visibilizar la diversidad física y reflexionar sobre los estereotipos relacionados con la pérdida del cabello. Porque, oye, a muchos, así cuando se les empieza a caer el pelo, luego se empiezan a chicopalar y luego, ¡ay, vea el pelón me sopla, dicen en mi rancho!
0: Pero fíjate que a veces yo he visto muchos pelones que tienen personalidad, chiquilín.
1: Sí, yo sé.
0: Aprovecha, por cierto, y manda saluditos a tu tío.
1: ¿A mi tío? ¿A quién, mi tío?
0: ¿Cómo que cuál? El tío de la chiquitita esa de luz y no sé qué tanto.
1: Ah, de la Chiqui Rivera, sí, don Lupillo Rivera, sí, un saludo para don Lupillo Rivera. También caería, también hay para el tío Lucas de los Locos Adams, tú, también que está pelón.
0: ¿Qué tipo de saludito le mandaríamos al Gortari? Un saludito.
1: Saludos para todos los pelones o todos los calvos que el día de hoy estamos celebrando el Día Mundial de los Calvos.
0: Así es, y en el santoral del 7 de octubre traemos a la Virgen del Rosario, advocación mariana cuya memoria litúrgica se celebra el 7 de octubre. La celebración invita especialmente a la oración del Rosario. Y pues también si usted se llama Marcelo, Justina, Sergio, Marcos, Augusto, Paladio o Martín, pues te están de manteles largos porque hoy es el día de su santo.
1: Oye, Ceci, y ahorita que dijiste que se celebra también a la Virgen del Rosario, ahí podría entrar el famoso ¡Geo, Geo, Geo! Porque auxilios vendría siendo como socorro, ¿no?
0: No tiene nada que ver el socorro con el rosario.
1: Sí, ¿cómo se le dicen a los rosarios?
0: Saludos a la Chaya.
1: Sí, cierto, sí. Póngale tache por bruto, no te digo. Vamos a una pequeña pausa y regresamos. Felicidades a todos los que están cumpliendo años o que están celebrando su onomástico. Este es el peor show mañanero, el cotorreo de la mañana.
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1: Pausa y regresamos.

0: Ya entramos a la hora de las 7 de la mañana, chavalones, bandita, click. Qué gusto acompañarlos en este miércoles, ombliguito de semana, ya 7 de octubre. Este que les habla y les saluda a su compa, el Chiquilín, en este peor show mañanero, el cotorreo de la mañana. ¿Cómo va pintando tu mañanita del día de hoy? ¿Ya te tomaste tu cafecito con tu pan? ¿O te aventaste el famoso mañanero? ¡Suertudote! ¡Suertudote! Y compañera, dime, platícame, ¿qué es lo que se viene en esta hora de las 7 de la mañana?
1: Chiquilín, vienen las chiquinotas con Chiquilín en la torre, tanto internacionales como nacionales.
0: Oye, noticia de alto pedorraje, todo claro. Lo que está pasando en el mundo mundial, ¿qué fue lo que dijo Donald Trump? Que la neta, traemos tema y tela de dónde cortar.
1: Así es, Chiquilín, y pues también traemos al mentalista Marcos, que pues nos trae él su línea psíquica. Y también, ¿qué les parece si esta hora le decimos al Chiquilín que pues nos regale boletos? ¿Para dónde, Chiquilín?
0: Claro que sí, me gusta la idea de estar regalando boletos. ¿Qué te parece si regalamos boletos para Chuy Lizárraga, ya que viene a Oregón, viene al estado de Washington en este fin de semana, y nosotros traemos tu par de boletitos? 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Vamos a una pequeña pausa y regresamos aquí al cotorreo de la mañana
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0: En este miércoles, ombliguito de semana, a esta hora de las 7 de la mañana, ya tenemos aquí en cabina al mentalista Marcos, que él viene a asesorarte, a guiarte, a orientarte, porque a través de los caracoles vírgenes y las cartas del tarot, él va a ver el mal que tú tienes. 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Vamos a darle la bienvenida aquí a este peor show mañanero al mentalista Marcos. Buenos días, ¿cómo está?
1: Chiquín, muy, pero muy, muy, muy, muy buenos. Good morning. Hoy miércoles, ya mitad de semana, con toda la energía positiva, las ganas y el entusiasmo. ¿Y por qué no ser felices? 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
0: 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Y sin más preámbulos, nos vamos a ir rápidamente con la primera llamada de hoy día miércoles. Mentalista Marcos, lo dejo con la llamada número 6 que está en sus manos.
1: En esta mañana de miércoles, Chiquilín, vamos a decirle a la primera persona en línea: muy buenos días, ¿con quién tengo el agrado de hablar?
2: Rosalba Méndez.
1: Rosalba, bienvenida al segmento del mentalista. ¿Cuál es su fecha de nacimiento?
2: 16 de octubre del 87.
1: Cuéntenos, por favor, Rosalba, ¿cuál es el motivo de esta llamada telefónica?
2: Pues no puedo dejar de pensar en el esposo de una sobrina. Nunca había sentido algo así y me está afectando mucho porque pues sé que esto no está bien.
1: Bueno, Rosalba, vamos a mirar a ver qué nos dicen los caracoles vírgenes. Mi querida hermana, pues déjeme decirle que esta atracción que usted está teniendo por el esposo de su sobrina está siendo influenciado por un amarre y un endulzamiento que este hombre está haciendo con usted, mi querida amiga. ¿Usted ha tratado de alejarse de él?
2: He tratado de alejarme, dejé de ir a algunas reuniones familiares para no verlo. Borré su número por si algún día se me ocurría escribirle y ya está. Pues hasta invento pretextos para no coincidir con ellos, pero cuando nos encontramos en alguna comida familiar siento una atracción muy fuerte que no puedo explicar.
1: Mire, Rosalba, a usted ese endulzamiento que le están haciendo para que sienta esa atracción por este hombre, lo están haciendo en un altar de la Santa Muerte con dos figuras demoníacas. Una, Naamá, que es el demonio seductor, y también con Asmodeo, que es el demonio de la lujuria. Pero usted, ¿qué es lo que quiere que nosotros hagamos? ¿Que le quitemos, le saquemos ese endulzamiento, ese trabajo de brujería que le están realizando, o que le alejemos a esta persona definitivamente?
2: Yo lo único que quiero es recuperar la tranquilidad y tomar la mejor decisión antes de cometer un error.
1: Entonces ya mismo le dejo en línea privada con el mentalista Andrés, con el mentalista Jacob, y ellos se van a hacer cargo de su situación, mi querida hermana, y van a evitar que usted cometa equivocaciones que después le vayan a doler. ¿Le parece bien si la dejo en privado?
2: Bueno, me quedo acá en la línea esperando entonces. Muchas gracias.
1: Muchas gracias, Rosalba. Dios me la bendiga. ¿Y tú qué estás esperando? 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
0: 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Mientras nos vamos a una pequeña pausa musical, el mentalista Marcos va a estar tomando llamadas fuera del aire. Regresamos aquí a este peor show mañanero llamado El Cotorreo de la Mañana con tu compita El Chiquilín.
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0: Amigos, en este miércoles cabalístico nos da muchísimo gusto saber que tú estás en sintonía en el norte de California, Oregon y en el estado de Washington. Y por supuesto, tú quieres comunicarte con el mentalista Marcos y aún no te sabes la línea cítica de ayuda, no te preocupes, porque ahorita el mentalista Marcos nos las va a decir. Y es que muchas veces, familia, tú puedes soñar algo. Y muchas veces los sueños reflejan las preocupaciones que estamos viviendo y muchas veces nos mandan hasta mensajes que uno no puede interpretar. 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
0: 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Vámonos con la llamada número 2, que ya está lista y preparada. Mentalista Marcos, la dejo esta llamadita en sus manos. Es toda suya.
1: Sin más preámbulo, chiquilín, vamos a decirle a esta persona en línea muy buenos días, con quien tengo el agrado de hablar.
2: Soy Tama Arreola.
1: Zulema Arreola. Bueno, Zulema, gracias por haberse comunicado con nosotros. Regáleme, por favor, su fecha de nacimiento.
2: Mire, yo no le hablo para pedirle ayuda, al contrario, yo quiero, pues, dar mi testimonio de fe para usted.
1: Ay, bueno, muchísimas gracias, Zulema. Pues nos sentimos felices y contentos de que usted nos esté llamando para darnos ese testimonio de agradecimiento. Pero tenemos hermanos y hermanas en Cristo que están escuchando el programa en la radio y que les gustaría que usted les comente cuál fue su experiencia, cuál fue el motivo por lo cual usted visitó los mentalistas y qué cambió en su vida. Cuéntenos, por favor.
2: Mire, yo tenía un problema como, pues, una enfermedad con mucho asco. Vomitaba, todo el tiempo me la pasaba con mareos y así estuve bastante tiempo. De hecho, yo me arrepiento de no haber, pues, pedido su ayuda antes, porque de haberlo hecho, pues, yo no lo hubiera pasado tan mal. Y pues al final de cuentas usted pudo decirme la verdad, que yo fui víctima de una brujería por parte de una vecina que, pues, que no me quería nada. Usted me retiró el mal que ella me había hecho y la verdad ahora quiero agradecerle por lo que ha hecho por mí y por mi salud.
1: Zulema,
2: por...
1: perdón que la interrumpa ahí y te agradezco mucho, pero aquí me están pasando su caso el mentalista Andrés y lo estoy checando y sí, efectivamente, mire, es mejor aclararle a la gente que está escuchando la radio de que esta vecina, a través de unos sopes, le dio a usted un alimento, le dio un preparado, le dio cochinero y medio, el cual empezó a afectarle a usted, obviamente, todo lo que era su parte intestinal, y de allí surgían estos vómitos. Pero también, mi querida amiga, usted tenía un mal aliento que prácticamente alejaba a todo el mundo de su lado. ¿Es así o me estoy equivocando?
2: Ay, sí, la verdad, yo ya ni quería ver a las personas, me daba muchísima pena, no quería ni saludar a nadie.
1: Nosotros, a través de que la hicimos vomitar allí en nuestro centro de ayuda espiritual y también a través de su materia fecal, pudimos sacar todo ese daño, ese mal, esa porquería. Ahora, Te pregunto, de corazón a conciencia, ¿estás totalmente agradecida y nos recomiendas para aquella persona que hoy por hoy está sufriendo enfermedades y no sabe qué hacer?
2: Ay, sí, le repito, si yo hubiera pues buscado su ayuda antes, no hubiera pasado tanto tiempo de habérmela yo pasado tan mal, porque ay, fue un sufrir muy, muy feo. Y la verdad yo quiero recomendarlo ampliamente con las personas que lo escuchan, que se animen, pues no tiene nada de malo preguntar y preguntando, como dicen, se llega a Roma, y ustedes la verdad me cambiaron la vida.
1: Bueno, pues muchísimas gracias, Zulema. Dios te bendiga.
2: Muchísimas gracias.
1: Hechos y no palabras, por eso llama ahora mismo. 971-202-1496. 971-202-1496.
0: Nos da muchísimo gusto recibir este tipo de llamadas, mentalista Marcos, donde la gente que ha sido ayudada por usted y por los demás mentalistas, pues ponen aquí su testimonio y agradecen ahora sí que públicamente la ayuda que recibieron de ustedes. 971-202-1496, línea cítica de ayuda, para que si tú te viste reflejado en el caso de nuestra buena amiga Zulema, pues tú puedas llamarle y seas consultado, consultada por los mentalistas. Nos vamos a ir a una pequeña pausa musical y el mentalista Marcos, juntos con los demás mentalistas, va a estar tomando llamadas fuera del aire en lo que resta de esta hora de las 7 de la mañana. Regresamos en breves minutos aquí en el Cotorreo de la Mañana. Y por supuesto, mañana lo esperamos aquí nuevamente de regreso, mentalista Marcos, a la misma hora y en la misma estación. Ya mañana jueves, gracias a Dios.
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0: frontera, ojitos bellos, sonó aquí a través de la Z, donde suenan puros trancamadrazos. Buenos días.
1: Good morning, everybody.
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0: En este miércoles ya 7 de octubre, familia, venimos con las famosas Chiqui News, el segmento noticioso de este peor show mañanero, y vamos a estar hablando sobre lo que dijo Donald Trump. Óigame, no, sí, de veras que este señor sí que la cajetea.

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0: este peor show mañanero titulado Las Chiqui. Chiqui News con el chiquilín de la torre. Y la ex Bolita Ayala, que el día de hoy nos está acompañando. Con esos lentes, la neta, sí te ves así como más intelectual, te ves así como más inteligente, ¿eh?
1: Como que no me le caí a mi mamá.
0: Sí, pero ya cuando empiezas así a hablar, entonces dices, no, sí se le cayó a su mamá una que otra vez. Pero bueno,
1: estamos aquí en proceso de mejorar. Aparte, chiquilín, pues fue para lo que te alcanzó. Y pasando a las noticias, ¿usted recuerda lo que pasó con Cristina Pay, que obtuvo dos inyecciones letales y no murió?
0: Ah, sí, oye, ese caso donde muchos estaban hablando porque fue ahora sí que condenada a muerte y dos inyecciones letales y que anda sobreviviendo ahí.
1: Así es, Cristina Pay recupera la conciencia y el habla tras haber sobrevivido a dos dosis de la inyección letal en Tennessee. Contra todo pronóstico, Cristina Pike está consciente, pudo hablar y sigue recibiendo atención médica de emergencia.
0: Imagínate, ahora sí que este caso está, ahora sí que para una serie, una película. ¿Será algún mensaje, un presagio de Dios o qué rollo? Porque dos inyecciones y no falles.
1: Yo que tú ya empezaba con el libreto, iba y lo certificaba para que no te roben la idea. Y bueno, pues déjate digo que a pesar de las graves lesiones que sufrió en los brazos, sigue esposada y encadenada en la cama. Su recuperación no tiene precedentes desde el punto de vista médico. Su pronóstico sigue siendo incierto, pero como mínimo esperamos que la recuperación sea larga, indicaron en un comunicado. El comunicado fue enviado por Randy Spivey y Kelly Glenson de la Oficina de Defensa Postcondena de Tennessee.
0: Ingeso, y es que este caso sí podría llevarse hasta una película. Y ¿sabes qué? Estoy ahorita pensando, estaré bien estudiar la verdad por el tipo de ADN que tenga. Porque es muy raro, o sea, dos inyecciones letales y básicamente,
1: la deberían de clonar.
0: Superhumana, básicamente. Sí.
1: Mira, yo a esto le pongo, perdón, pero yo me voy a meter un poquito y para mí esto es un milagro. Sí. Aquí Dios les está diciendo es cuando yo quiera, no cuando ustedes quieran.
0: Así es, eso sí, en eso sí tienes mucha razón. Si el de allá arriba no quiere que sean tus últimos días, no va a pasar. Pasando a otras noticias, los latinos están arrepentidos de votar por Donald Trump en el estado de Texas, ahora sí que ya quieren inclinar la balanza hacia los demócratas. Dicen, no estamos ganando, como dice el presidente. Se queja una empresa constructora del Valle del Río Grande, dirigida por Mario Guerrero. La histórica plaza del mercado en el centro de San Antonio, pues se ve vacía, la gente ya no va. El mercado está vacío. En otras ocasiones, dicen varios propietarios de locales, a esta hora del día, del mediodía, ya estuviese lleno, hubiese mucha gente, pero ahora está vacío. Una tienda que se dedica a sillas de montar para caballo y cinturones de cueros hechos a mano, pues dice que ellos están esperando a sus clientes y nunca han llegado. Gran parte del negocio, pues son trabajadores inmigrantes quienes llenaban los mercaditos de la zona y gastaban dinero ahí. Ahora, después de 5 meses, muchos no han ganado dinero ni para pagar el alquiler. Y los latinos que votaron por Trump allá en Texas, ahora están
1: arrepentidos
0: de haber votado por él. Y después de las declaraciones que dio también el día de ayer, yo creo que los que viven no solamente en Texas, sino en Los Ángeles y muchos estados de la Unión Americana han de estar arrepentidos, la neta, ¿eh?
1: Creo que los propios republicanos están arrepentidos, chiquilín, ya que el presidente siempre habla cosas que todos estamos viendo que no son ciertas, y así que, pues, ¿cómo van a...?
0: Como esa que habló el día de ayer, mi estimada Ceci, pasando a otra noticia que suben titulares en todos lados, en el TikTok, en las redes sociales, donde Donald Trump dice que destruyan Los Ángeles o que destruyan San Diego. Los comentarios que, pues, enfurecieron a millones, porque, óigame, la Casa Blanca, pues, ya está negando que el presidente haya sugerido dejar que el régimen iraní atacar esas importantes ciudades de Estados Unidos gobernadas por demócratas. ¿Cuándo? El presidente, ahora sí que afirmó el pasado lunes, ¿verdad?
1: En una rueda de prensa
0: donde dice, bueno, es un precio que hay que pagar por la guerra, y si Irán bombardeara Los Ángeles,

0: No sería mucho.
1: Sí, básicamente dijo, si tengo que sacrificar a San Diego y a Los Ángeles para que nosotros los demás mejoremos, pues está bien, llégale, Irán.
0: Sí, y es que en este meeting de campaña en Nebraska, pues sucedió todo eso, y ya ahora, pues sí, todos los que viven en el estado de California, tanto líderes y tanto gobernantes, pues están ahora sí que reclamándole al presidente, que digo yo, ¿qué pensará luego él cuando se pone a dar este tipo de declaraciones? Digo yo, ¿quién le hará ahora sí?
1: ¿Quién le autoriza? ¿Quién le dice, habla de esto? ¿Quién le aprueba esos comentarios tan tontos, sí, en mi opinión?
0: Sí, es que sí, relativamente. Bueno, aunque sabemos que el actual gobierno sí le está dando duro a lo que viene siendo el estado de California, pues ya sabes que tiene una gran batalla por ser este estado santuario, junto con Oregon y el estado de Washington, donde ya se dice que están contratando más agentes migratorios para poder hacer más redadas y poder capturar a más hermanos inmigrantes ilegales. ¿Hasta dónde va a parar todo esto? No sabemos. Lo que sí es que dice de mi rancho, que todo pueblo tiene el presidente que se merece, y fue por lo que votaron. Y
1: ahora sí que también fue para lo que les alcanzó.
0: Sí, desafortunadamente, ojalá que este peor show mañanero dirigido por el Chiquilín no esté haciendo las mismas tonterías que está pasando y sucediendo con el Pelos de Elote. Vamos a una pequeña pausa y regresamos antes de que nos metamos en bronca o en camisa de once varas y salga este peor show. Ahora sí que le vayan a querer hacer como lo hicieron el otro, que lo querían suspender.
1: Para Chiquinotas informó ex Bolita Ayala.
0: Y su titular, el Chiquilín en la torre. En la torre nos van a dar si seguimos hablando de ello. ¡Vámonos!

0: Entramos ya a la hora de las 8 de la mañana, chavalones, en este miércoles 7 de octubre. ¿Cómo va pintando tu mañana? Tú que me escuchas allá en el norte de California a través de la 107.5 FM, amigos de Sacramento, de Yuba City, de Chico, de Reading, amigos de Marysville, California, de Oroville y todos los pueblitos circunvecinos donde la señal de la Z sigue arremangándote. Saludos también para toda la gente que está ahorita trabajando y laborando dentro de la industria de la agricultura. Allá andan trabajando y recolectando los olivos, que qué ricos, ¿eh? Los negros son los que más me gustan, los verdes también, y rellenos. ¡Ah! ¿Para qué les cuento?
1: Así es, entramos a la hora de las 8 con la energía todavía puesta. ¿Y qué creen? Yo también quiero mandar un saludito a toda la gente que trabaja en el ramo de lo médico, de la salud. Un saludo a todas las enfermeras, a los médicos. Un saludito para usted, gracias.
0: Especialmente aquellas enfermeras que están bien chiquitas, bebé de luz, vengan a curarme de este mal de amores, chiquitas, bebés.
1: Definitivamente esta ya no se compone ni con un Cristo de oro, como dicen por ahí. Pero ¿qué crees, chiquilín? En esta hora de las 8, pues entramos con lo más trendy, que traemos dos notitas ahí buenecitas acerca de, fíjate, chiquilín, de un influencer, pero no era famoso, pero creo que con esto se hizo más famoso. También traemos el segmento que da rating a esta hora, por supuesto, los mitotes del chiquilín, donde una parejita se reencuentra, chiquilín.
0: Ah, ¿qué será? ¿Se reencontraron ahí en un cuarto de hotel o se reencontraron en la cama? Sí. ¿Cuchiplanchearon o cómo se reencontraron?
1: No te vamos a decir qué. Ustedes sigan en sintonía para que se enteren, pero eso no es todo. También vamos a estar hablando de los, vaya, ¿qué te puedo decir? Los RBD del pasado.
0: ¿Cómo? Más o
1: sí, una agrupación que fue tan famosa, chiquilín, en su momento. Yo pienso que fue de tu época, por cierto.
0: Bueno, pues no sé de qué agrupación estés hablando. Yo pienso que así como de Montes de Durango o las Horóscopos de Durango, podría ser que son de mi época, ¿no?
1: No, estás muy mal en esa nota, así que quédense con nosotros para que se enteren, pero eso no es todo, también venimos con la parodia de Gastón Mascareñas.
0: Por supuesto, no puede faltar los mitotes del chiquilín y toda la regaladera de boletos que traemos el día de hoy. Te regalo un par de boletos para que tú vayas a ver a Karim León en esta hora de las 8 de la mañana. Así que manténlo donde lo tienes, porque yo sé que a ti te va a gustar, te va a encantar. Es el cotorreo de la mañana con el chiquilín.
1: Tú clica.
0: Aquí a través de la Z.

0: Y después de haber escuchado a Karim León con el tema de compas aquí a través del cotorreo de la mañana, chavalones, en este miércoles espectacular, ya 7 de octubre. Me da muchísimo gusto acompañarte. Estamos en el segmento de lo más trending en redes sociales. Mi compañera y amiga, la chica Ceci, el día de hoy nos trae ahora sí que todo lo que está pasando en el Facebook, en el TikTok, en el Instagram, hasta en el Snapchat, lo más trending en las redes sociales, ¿eh?
1: Así es, pues entramos al segmento que le da rating a este programa.
0: Espérame, güey, a mí, no, el que da rating y el que ya tiene ese mote es el de los mitotes del Chiquilín. Ahora ya resulta que también lo más trending también ya levanta el rating de este peor show mañanero. No,
1: déjame ser, déjame creerme la Chiquilín, aunque sea en este segmento, pero pues ya saben, lo más trendy de las redes al cotorreo. Pues, ¿qué crees que te traigo?
0: Ah, pues no sé, pero mira, la gente que nos escucha del norte de California, Oregon y el estado de Washington, estamos con el asco. Es más, ni hemos comido ni dormimos bien por saber qué es lo que nos traes el día de hoy en lo más trendy.
1: Pues fíjense que no sé si conocen mucho ese reality show que se llama La Casa de los Famosos.
0: Ah, sí, que ya terminó, ¿no? Por cierto, que hubo ganadora y que no sé qué
1: así
0: rollo.
1: Así es, acaba de terminar, pero una de las amigas de las integrantes, Paulita Suárez, una de las perdidas, está muy molesta porque dice que esto fue fraude, Chiquilín.
0: Bueno, poniendo y desmenuzando un poquito el tema, La Casa de los Famosos ya terminó como ganadora Mariana Ochoa.
1: Sí, así es,
0: ganó. Dentro de ella estaba participando Karina, que es participante o miembro de las perdidas, ¿no?
1: Para allá íbamos, claro. Okay. O sea, Karina quedó en tercer lugar, el cual Paulita Suárez dice, no, aquí hubo fraude. ¿Cómo que Karina quedó en tercer lugar si había muchos votos para ella? O sea, y aparte se molesta porque dice, ¿cómo que en tercer lugar? Y le creó controversia ya que Mariana, si mal no recuerdan, fue una de las que en la primera semana salió y la regresaron. Entonces dice, ¿cómo que ganó? Y no está contenta con el resultado. Empezó a hablar que a ella ni le inviten, que porque los va a mandar a Chihuahua al baile si le invitan a que sea integrante para la próxima temporada.
0: Y bueno, esta, ¿cómo dice que se llama?
1: Paulita Suárez
0: está subiendo un video en redes sociales donde está ahora sí que comentando todo su disgusto, donde pues no está de acuerdo con lo que pasó y el resultado de La Casa de los Famosos.
1: Está muy molesta. Pero fíjate que yo en esta parte sí te diría, Chiquilín, que no nada más. Creo que estas chavas fueron muy famosas por TikTok, pero cuando se trata de votar para este tipo de reality shows, entran muchos otros espectadores como de televisión, que son los que más votan. Pero bueno, si ella lo dice, a lo mejor es su amiga y pues simplemente no está de acuerdo.
0: Pues sí, es como si yo te metiera aquí a un reality show de Los Babosos, de La Casa de los Babosos. Yo creo que sí te la ganarías.
1: ¿Crees que me la ganara?
0: Y si la ganara otra o otro, yo si estuviese enojado. ¿Cómo que ganó alguien más sin Ceci? Es la más.
1: Debería haber ganado.
0: Sí,
1: no, bueno, yo pienso que perdería, pero nos vamos ahora a otro video que de verdad me indigna, Chiquilín. A mí me indigna ya que se trata de pues un chavo que es influencer, que no era tan famoso, la verdad, porque yo nunca lo había visto.
0: Ah, así como tu amiga la Lilian, que se cree influencer y que no es tan famosa, que solamente la conocen en su casa y en su rancho de Manver, ¿no? ¿Okay?
1: Algo así, este chavo pues se cree, es un influencer que todavía no era conocido, pero por este video creo que ahora sí va a ser muy conocido, ya que estaba ahí en la ciudad de Polanco haciendo un video para sus redes sociales, cuando de repente, Chiquilín, un americano empezó a discutirle que se callara, que estaba hablando muy alto. Pero eso no es todo, Chiquilín. El influencer estaba pues grabando en una zona, ya saben, Polanco es de lo más nice ahí en la ciudad de México.
0: Sí,
1: Y después de que este señor se molesta, no nada más le dice cállate, sino le dice no hables español. Y perdón, ¿cómo que no vamos a hablar español si estamos en México? Que sí, no lo digan eso. Aquí, Chiquilín.
0: ¿Hasta
1: pues
0: dónde ha llegado este rollo que hasta nuestro propio país ya no podemos hablar español. Pero ¿sabes qué, Ceci? ¿Qué te parece si desmenuzamos ese video y ese tema mientras subimos también los videos a redes sociales para que la gente pues tenga la perspectiva y en el siguiente bloque me lo desmenuzas ahora sí que más detalladamente, ¿ok?
1: Así es, vámonos a una pausa y pues regresamos con más de lo más trending.
0: Aquí en el cotorreo de la mañana. ¡Feliz miércoles!
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0: Del cotorreo de la mañana en este miércoles ya 7 de octubre, cinturita de la semana, ahora sí que lo que viene siendo también el ombliguito de la semana, frase que todo locutor chavorruco que se respeta la debe de decir, y yo como soy un locutor chavorruco, mano rasposa, pecho peludo, lomo plateado, la debo de decir. Y saludos para toda la gente que nos está acompañando, estamos en el segmento de lo más trending en redes sociales. Hace rato, Ceci, me estabas comentando acerca de este video donde este muchacho pues está grabando su contenido, está haciendo su reportaje que no sé de qué, y pues de momento se escucha una voz que le dice: "Hey you, shut up, no speak Spanish." Y bueno, si fuera aquí en Estados Unidos se entiende, pero es en México, es en la delegación de Polanco, en la Ciudad de México. Y pues ahora ya ni en nuestro propio país podemos hablar español. A ver, explícame eso.
1: Fíjate que así es, Chiquilín. Es algo que indigna, porque aunque pasar aquí también a mucha gente, pues nos indigna, porque somos libres de hablar cualquier idioma que queramos, pero que pase en tu propio país, que tú estés así bien tranquilo, creando contenido para tus redes sociales, intentando ser famoso como tú o como yo, y que alguien de repente te diga: "Óyeme, pues bájale de volumen." Y él dice: "Bueno, pero pues estamos en una vía pública, que si no te gusta, pues te puedes mover, ¿no?" Continúa este personaje diciéndole que le baje de volumen y que deje de hablar español, el cual el influencer pues indigna: "¿Cómo que me estás pidiendo que me calle, que no hable español en mi propio país?"
0: Imagínate hasta qué punto hemos llegado, hasta qué punto está ahora sí que este rollo de la persecución también de nuestros inmigrantes, donde va uno a la tienda y ya, óyeme, muchos nos dicen: "Hey, ya no hables español, habla inglés, you live in USA." Y bueno, aquí es entendible, pero ahora que se eso lo estén viviendo nuestros paisanos allá en México, y, como que no lo entiendo.
1: Y eso no fue todo, también lo amenaza con llamarle al policía, o sea, ¿qué onda con este personaje? Pero al final, si alguien te está molestando por el volumen, puedes bajar la voz, ¿estás de acuerdo? Pero el problema es simplemente es que estás hablando español, perdón, estoy en México, el cual pues nuestro idioma, aparte de otros dialectos, es el español el que predomina.
0: Así, bueno, pues nuestro idioma oficial es el español. Y sabes que yo viví una situación muy parecida, muy similar. Fui a un control remoto en una tienda y sí estaba yo ahí que no, que pase, pase, pase, lleve, lleve, lleve, lleve. Barato, barato, como la carne, de que ahí estoy haciendo mi show y mi relajo. Y llega un señor bien indignado: "Why is this speak English?" Que le digo: "Hey, este control remoto está dirigido para mi comunidad hispana que habla español, ¿y por qué lo tengo que decir en inglés? Mejor tú aprende español."
1: Así es.
0: Y mira, todos contentos.
1: De hecho, el influencer le dice: "Tú vete a aprender, si quieres entender, tú ve y aprende español que estás en México."
0: Ahora, si te imaginas que esa persona, la cual le dijo al pseudo influencer, ¿verdad?, de wannabe, que se callara, imagínate si viniera o escuchara este peor show mañanero. No, la neta es que yo pienso que sí sale corrido de acá, porque con este gritón y esta gritona y hablando español, no, imagínate, no. No, no, no, no, sí, sí que la verdad, yo pienso que nos dijera: "Hey, shut up."
1: Así es, Chiquilín, pero si tú quieres saber más de este video, pues lo vamos a subir a las redes sociales del Chiquilín y su clica. Lo puede encontrar en Facebook, TikTok, Instagram, Snapchat, o como dice la chaviza, el Insta.
0: El Insta. Oye, por cierto, hay unas palabras nuevas que la chaviza luego me dice. Yo me quedo así como con cara de guad. No, no, no. Necesito un diccionario para las nuevas palabras de las nuevas generaciones.
1: Y también me enteré por medio de las redes sociales que en México ya dicen tiki-toco.
0: ¿Tiki-toco? ¿Y eso qué es?
1: El TikTok.
0: El TikTok. Oh, my goodness. Vámonos, mejor una pequeña pausa musical y regresamos. Muy bueno. Ahora sí que tu tema de lo más trending en redes sociales, pero es como que tiki-toco. Sígueme a través de mi tiki-toco, el Chiquilín y su clica. Sí. ¿Para qué le dio así a la onda como la chaviza, no?
1: Así es, Chiquilín, siempre actualizándote.
0: Vamos, hola, porque vamos y regresamos aquí en el cotorreo de la mañana. Buenos días. Ay, ay, no les digo. Dios mío, ¿qué hice yo para merecer esto?

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con su famosa parodia. Y el día de hoy nos trae esta parodia titulada "Demandó al espacio sideral". Sí. Y es que en plena Semana Mundial del Espacio, que se celebra del 4 a 10 de octubre, pues esta comadre, pues de esta parodia, quiere mandar al espacio, pero a su pareja. ¿Será que él se ha estrellado alguna vez? ¿O será que él le fue infiel, que por eso ella lo quiere mandar al espacio? Esta parodia grabada sobre espacio sideral de Jesse Joy suena aquí a través del cotorreo de la mañana en este miércoles ya 7 de octubre. Sin más preámbulos, chavalones, y sin más bla, bla, bla, bla, escuchemos a Gastón Mascareñas con su famosa parodia. ¡Adelante, Gastón!

como lo hizo Richard Branson. ¿Para qué te mando a la China si te puedo mandar al espacio?

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1: Llegamos al segmento que levanta el rating de este peor show mañanero. Los mitotes del Chiquilín. Y por supuesto, tú que nos sintonizas en el norte de California, en Oregon y en el bellísimo estado de Washington, amigos que nos sintonizas en Centralia, en Che Highlands, amigos de Kent, de Tacoma, de Olympia, amigos que nos sintonizan en Federal Way, allá en
2: Buren,
1: amigos que nos sintonizan en Kirkland, amigos que nos sintonizan también en Yakima, Pasco, en Sunnyside, en Three Cities, amigos de Guanache, de Moses Lake, Mount Vernon, Burlington, Marysville, las islas y todos los pueblitos y ciudades donde la Z sigue arremangando terre. Gracias por acompañarnos en este viernes, perdón, miércoles. Ya quiero que sea viernes, pero no, espérate, es miércoles apenas. Traemos el segmento que levanta el rating. A ver, cuéntame qué mitote de alto pedorraje nos tienes, chicas, Ceci.
2: Pues fíjate que sí es de muy alto pedorraje, ya que se trata de Shakira y Piqué, Chiquilín. Pues
1: ¿qué pasó con esta pareja dispareja?
2: Pues resulta y resalta que se volvieron a ver las caras en la corte, ya que pues Shakira está...

0: ver a sus hijos, lo cual a mí se me hace muy justo, chiquilín.
1: Pues sí, pero también aquí hay otro medio del asunto, ¿no? O sea, sabemos que el lugar de residencia de Shakira junto con sus hijos es Miami, ¿verdad? Porque ella se vino de España. Aunque aquí también, siendo justos, yo creo que la responsabilidad cae en los dos. Él puede venir una vez para acá, para Miami, y ella puede enviar a los niños una vez para España.
0: Sí.
1: Eso sería lo más
0: justo posible. Así es, chiquirín, pero pues ella está viendo por el bienestar de sus hijos, ya que el estar viajando puede interferir en su escuela y cosas así.
1: Más que el bienestar de sus hijos es el bienestar de su bolsillo, el bienestar de estar fregando con el piqué, nada más, porque oye.
0: Pues esperamos que le esté quedando claro que lo que tiene que hacer. También ella más que nada dice que no está tratando de que se reduja el tiempo que él pasa con sus hijos. No, ella dice, no estoy pidiendo eso, quiero que mis hijos sigan viendo a su padre y que compartan tiempo, pero ella cree que el esfuerzo debe ser compartido y que no nada más sus hijos tengan que viajar todo el tiempo hacia España, sino que el piqué, pues también. Esperamos que no les salpique.
1: Venir también aquí hasta a Miami, y esperemos que ya no les salpique otra cosa, porque ya se sale embarazada sin estar juntos. No, que no les salpique nada.
0: Lo bueno es que tienen billete, chiquilín, ya sea que él viaje o ellos viajen. Hay billete para que no
1: Por dinero no van a parar. Ahí no llora el muerto, como en este peor show mañanero. Ahí sí hay billete, ahí la Shakira sí ha facturado, y bastante, déjame decirte.
0: Así que, señoras y señores, el pleito de Shakira y Piqué todavía tiene capítulos pendientes, chiquili. Pero tenemos otro mitote buenísimo.
1: A ver, cuéntame, platícame, ¿qué otro mitote tienes?
0: Eso es un están relacionados una agrupación de pues nuestra época, bueno, más tuya que mía. Se trata de nada más y nada menos que de Timbiriche, chiquili.
1: Ah, yo pensaba que estabas hablando de Peso Pluma, dijera aquí nuestra compañera Glenda, que el día de hoy no está. Pero bueno, a ver, ¿qué rollo hay con Timbiriche? Platícame,
0: pues,
1: cuéntame.
0: Pues resulta que ViX está a punto de estrenar una serie llamada Timbiriche, una producción de ficción inspirada en hechos reales que cuenta con la historia del famoso grupo desde sus inicios. Pero aquí hay una controversia, ya que pues usualmente cuando hacen este tipo de series, chiquilín, van y entrevistan a los personajes para que sea lo más real. Pero en este caso, pues, al parecer, no se tomó en cuenta ni siquiera pedirles que historias que hayan vivido, no, nada. Simplemente sacaron la serie. Pero, ¿qué te parece si nos vamos a un pequeño audio que tenemos acerca de lo que dice Eric Rubin, uno de los

0: Escuchemos a ver qué es lo que dice Eric Rubin. ¡Producción!
1: Sí, no nos avisaron y nosotros pues no tenemos que ver nada con la serie. Pero la imagen de Timbiriche somos los que somos la imagen de Timbiriche. Y el nombre va y viene y ahorita lo tiene Televisa. No, digo, es raro como algo que te pertenece no ser parte de ello. Hermano, en algún momento se platicó y después se dejó de platicar y cuando nos enteramos ya estaba anunciado, ya se ve.
0: ¡Sópatelas! Entonces pienso yo que aquí fue que no llegaron a un acuerdo monetario, ellos pedían un dinero, suena eso, la neta, porque sí está medio raro. Sabemos que Televisa es dueño del nombre de Timbiriche, pero también, ¿cómo vas a crear una historia por lo que todo el mundo vio por fuera muy superficial? Qué mejor que los integrantes nos cuenten lo que vivieron, las peleas, todo el rollo que se vivió en esa agrupación, que en su tiempo, oye, fue muy famosa. Yo me acuerdo, hola, soy la ficha verde. Y yo soy la ficha azul.
2: Yo pues me acuerdo de otras canciones, la de soy un desastre, soy un desastre, y sigo siendo un desastre.
0: Sí, se nota, ¿eh?
2: Pues la serie se estrena este viernes 9 de octubre en ViX con los dos primeros capítulos, después habrá un capítulo nuevo cada viernes, así que ya saben, va a estrenarse en ViX. Varios de los integrantes originales de Timbiriche pues no están contentos con la serie. Vamos a ver qué, yo pienso que de aquí van a surgir varias demanditas después, porque no pasó esto, sí pasó, porque puede que también tanto puedan manchar su imagen, ya que ellos ni siquiera fueron entrevistados.
0: Así es, vamos a ver en qué acaba todo esto. Lo que sí es que yo me chutaré el primer capítulo de una de mis agrupaciones favoritas.
2: La verdad que sí.
0: Soy un desastre. Aquí en el Cotorreo de la Mañana.
2: Espero que Yuli esté satisfecha con el segmento. Creo que lo hicimos bien por primera vez.
0: Es lo que tú crees. Mira, ya empezó a sonar el teléfono rojo. Vamos a una pequeña pausa mientras atiendo la llamada aquí del teléfono.

0: Ya entramos a la hora de las 9 de la mañana, chavalones. La colita de este peor show mañanero, la que más le gusta, la que más le encanta a todos mis amigos que nos están escuchando a través de las ondas hercianas en cualquiera de las ciudades donde la Z sigue arremangándote. ¿Cómo andamos? ¿Cómo les amaneció el día de hoy? Sí, entramos a la hora de las 9 de la mañana y es un gusto que tú me estés acompañando en este miércoles ya 7 de octubre. Yo soy tu compa, tu brother Armando Fuentes, y me dicen el Chiquirín, y esta mañana me acompaña mi compañera, a la cual su mamá se le cayó como 17 veces y le llaman la ex Bolita Ayala. Ella es la chica Ceci, al cual le doy la bienvenida. Gracias por acompañarme, Ceci.
1: Así es, Chiquilín. Bueno, pues ya entramos a la última hora de este bello, de bajo presupuesto, pero bello programa, El Cotorreo de la Mañana.
0: Así es ahora sí que la colita del show, y yo sé que a muchos de los que están ahorita en sintonía no les encanta, ¡les fascina!
1: Así es, claro que sí, a muchos les fascina porque vienen varios segmentos que pues le dan a este programa un toque especial. Así es, tenemos por ejemplo a todos esos aficionados del deporte, pues les traemos a la güerita de los deportes, el segmento del cassette, algo que nos hace recordar, y pues no puede faltar el qué poca, pero algo que también la gente le agrada es que pues seguimos con la regaladera de boletos.
0: Así es, traigo los últimos pares de boletos para que tú vayas a ver a Karim León. Recuerda que también estoy regalando boletos a través de mis redes sociales, búscame como El Chiquilín y su clica, así estamos en Facebook, en Instagram y en TikTok, El Chiquilín y su clica, porque el día de mañana, jueves 8 de octubre, llega al Climate Pledge Arena Karim León, y el viernes 9 de octubre allá al Moda Center, y yo traigo tu par de boletucos, así que ¿qué estás esperando? A reportarse, se ha dicho, cuando yo te lo indique, para que te ganes esos boletucos. Aquí siempre lo vamos a llevar a los mejores eventos.
1: Así es, y también ya hemos visto muy activo al Chiquilín en Snapchat, así que también síganlo por ahí, porque yo lo he visto muy activo, a cada rato me aparecen notificaciones.
0: Pues yo no sé qué es lo que hago, nada más ahí le pico los botoncitos, no sé si está subiendo historias, ojalá que no suban esos videos prohibidos que tengo ahí en el teléfono.
1: Oye, Chiquilín, entonces comentas que vas a estar dando boletos para Karim León, ¿verdad?
0: Sí.
1: ¿Me puedes preguntar cómo caminan las tortugas?
0: No sé, a ver, a ver, chica Ceci, tengo una pregunta. ¿Cómo caminan las tortugas, tú sabes?
1: Paso a pasito. Así que vamos a ir a ver a Karim León.
0: Y se le cayó a su mamá. Vamos a una pequeña pausa y regresamos aquí en El Cotorreo de la Mañana
1: con El Chiquilín y su clica.
0: Buenos días, feliz de miércoles. ¿Qué hice yo? Dios mío, ¿qué hice?

0: con la regaladera de boletos. Quiero mandar el saludo muy especial para Alaní Ramos, que ya está participando, se quedó registrada para ganarse sus boletos de Karim León. Otro también que está ya registrado, Eduardo Duarte, también se va, quiere ganar su par de boletos para Karim León. Nuestra amiga María Cifuentes también ya está registrada, y nuestra amiga Sonia López se ganó su par de boletos para ir a ver a Karim León en el área de Seattle, y nos dejó aquí su mensaje. Escuchémosla.
1: Muchas gracias al chiquilín de la Z, el mejor conductor del radio. Me he ganado mis boletos para Karim León. Mi nombre es Sonia López. Muchas gracias. Saludos.
0: Como ustedes saben, nos dice eso porque pues como le regalamos los boletos, por eso dice que somos el mejor conductor. Así le dice a todos. Así le dice a Lucy. Así le dice al patrón.

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1: Así es, este segmento donde tú me envías a través del WhatsAppazo 503-915-8845 esas palabras que tú muchas veces no te atreves a decirle a esa persona que te hizo algo. Así, muchas veces puede ser tu papá, tu mamá, tu hermano, muchas veces puede ser hasta la vecina, tu cucaracho, tu tóxica. Aquí la verdad no vamos a juzgarlos, simplemente vamos a exponer en su caso y le vamos a gritar qué poca a esa persona que te haya hecho algo. 503-915-8845, 503-915-8845. También me puedes enviar tu qué poca a través de mis redes sociales, que son
2: Son el Chiquilín y su clica en Snapchat, Facebook, TikTok, Insta. Y creo que son dos.
1: Sí, ya, OnlyFans todavía no des, porque estamos peleando el dominio de que nos den ese del Chiquilín y su clica para sacar la paginita azul. Pero tú sígueme y yo te seguiré. Y por supuesto, ahí traemos la regaladera de boletos. Recuerda, el Chiquilín y su clica, Chiquilín con Q de queso y clica con K de kilo. Pero bueno, vámonos rápidamente al este qué poca que nos enviaron a través del WhatsAppazo. A ver, Ceci, platícame y cuéntame de este qué poca.
2: Bueno, este qué poca va para un familiar. Dice que va para su primo Víctor. Nos se comunica desde California, Chiquilín, y okay, le manda a su primo José.
1: Okay.
2: Dice que pues le retrasaron un paguito aquí a Víctor y se quedó sin dinero. Y como él se acuerda que José le debe dinero, le dijo: oye, préstame 100 dolaritos, porque pues no traigo y me atrasaron un pago. Y le dice: sí, no te preocupes, ten, págamelos cuando puedas. Entonces dijo el chavo: bueno, yo creo que se acuerda que me debe y por eso me dijo que cuando pueda. Pues resulta y resalta que pasan 2 días y le anda cobrando y le dice: ¿cómo? Me dijiste que cuando pudiera. No, pero es que ya los necesito. Y pues dice que qué onda, si él le debe más dinero, ¿cómo puede ser que a los 2 días ya le cobró? Así que le dijo: ¡qué poca!
1: Ese es un qué poca para nuestro amigo José de parte de Víctor. No seas gandalla, si él te prestó más dinero y tú ya le andas cobrando, ahora sí, luego. No se pase, no. Y es que sabes qué, Ceci, es muy común y es ahora sí que muy, muy visto esto que le está pasando a Víctor. En cualquier familia llega a pasar. Es más, ¿sabes qué? Ahorita que me acuerdo, págame los 100 dólares que te presté la otra vez.
2: ¿Ay, te debía?
1: Sí, porque le tengo que pagar a Glenda, porque a ella le debo 400. Entonces,
2: ay, dame no, los 100, pues, por favor. Ahorita voy a ver de dónde saco, pero fíjate, Chiquilín, que estaba viendo una serie donde le van y le piden prestado y pues resulta.

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1: Amigos, Sábalones, bandita clica en esta mañanita nublada de octubre, sí, ya miércoles 7 de octubre. La verdad es que me da muchísimo gusto estar con ustedes y recibir aquí en este peor show mañanero a nuestra amiga, la abuelita de los deportes, la mujer que sabe más de deportes y muchas veces más que algunos amigos y compañeros deportivos, la neta. No sé si sea mitotera, sea chismosa, pero de lo que sí les puedo decir es que nos mantiene informado de lo que pasa en el mundo de los deportes. Adelante, Maribel, buenos días, ¿cómo estamos?
2: Muy buenos días, feliz miércoles para ti y toda la familia poderosa de la Z. Como siempre, un placer enorme poder saludarlos y traerles la mejor información deportiva hasta el momento, y todavía mejor ya en miércoles, ombliguito de semana, Chiquilín, ya casi la libramos.
1: Así es, ya casi la libramos después del día de hoy, como que la semana se hace más cortita, los días se pasan más rápidos y ya esperando el tan ansiado fin de semana. Pero cuéntanos, ¿qué noticias nos traes el día de hoy?
2: Efectivamente, Chiquilín, la verdad es que ya a partir del día miércoles, los días como que se nos van haciendo más ligeritos, y bueno, pues ya ni qué decir de jueves y viernes para llegar rapidito al fin de semana. Pero bueno, mientras ese momento llega, vamos a hablar de los resultados de los partidos amistosos del día de ayer, en donde Corea del Sur derrotó a Uzbekistán en resultado de 2-0. Más tarde llegaría Uruguay para derrotar a la India 6-1. Rusia enfrentaría a Nigeria en un empate 3-3, mientras que Jordania y Venezuela empatarían 0-0. Más tarde llegaría Colombia para derrotar a la selección de Perú en resultado de 2-0, mientras que la selección de las Barras y las Estrellas derrotó a Canadá 1-0, y con esto se iría invicto de los 4 partidos internacionales. Después Argentina haría caer a la selección de Benín en resultado de 3-0, y para cerrar la noche con broche de oro, México fue derrotado por Chile en un resultado de 2-0. Ya hablaremos de los detalles de estos resultados un poquito más adelante, pero primero vamos a hablar de lo que ocurrió en el encuentro de Argentina, que fue muy histórico, chicos, porque Lionel Messi jugó su último partido con la selección argentina en el Monumental de Buenos Aires, donde la albiceleste ganó 3-0. El último gol de este encuentro fue de Leo Messi al minuto 71, y así el astro de Rosario podría afinar una trayectoria histórica de 21 años en la selección mayor, con 126 goles totales, 208 partidos jugados y 70 asistencias. Los títulos más destacados serían la Copa del Mundo 2022, Copa América 2021 y 2024, y la finalísima del año 2022. Un gran cierre para un grande del fútbol argentino, Chiquilín.
1: Así es, la verdad es que bien merecido lo tiene, aunque también hay que poner aquí una pequeña pausa y comentarle. Sería antes de Infantino y después de Infantino, es como podríamos ahora sí que catalogar la era de Messi, de que es un buen jugador, pero antes de que llegara Infantino no había logrado nada. Ay, nomás se las dejo, les dejo el balón botado, y no quiere decir que Messi no sea un gran jugador, de que tiene calidad, la tiene.
2: Chiquilín, pues ahora vamos a hablar de lo inevitable, ¿verdad? Del tremendo papelón de la selección mexicana el día de ayer para cerrar la fecha FIFA con la selección de Chile. Otra derrota. ¿Qué pasó? 4 encuentros internacionales amistosos donde solamente se consiguieron 2 empates, 2 derrotas, una de ellas muy marcada porque es contra el rival de toda la vida, Estados Unidos, y ahora esta contra la selección de Chile. No era una selección fuerte, una selección que les exigiera demasiado, no lo fue. Y más sin en cambio no pudieron conseguir el triunfo, se fueron al medio tiempo con empate 0-0, y después al minuto 54 el primer gol, y al minuto 64 por otro error el segundo gol. ¿Cómo es posible, señores? La ofensiva está hecha trizas, 2 goles en 4 partidos, señores. La defensa, ¿qué pasa? Hecha agua, no se les ve coordinación, y le pese a quien le pese, señores, se notó la ausencia de Quiñones, de Jiménez y del mismo Niño Maravilla. No puede ser que la selección mexicana se base en 3 jugadores, teniendo otro tipo de estrellas que no están siendo aprovechados, por ejemplo de Santi Jiménez. Para mí es un buen jugador, pero el día de ayer no se le vio absolutamente para nada en la cancha. Yo no sé qué está ocurriendo. Rafa Márquez tiene que poner atención, tiene que poner disciplina. Hubo por ahí una falta que si el VAR lo hubiera mandado a revisar, hubiera sido tarjeta roja por un puñetazo en el área. Otra tontería como la que vimos en el partido anterior también. Entonces, hay muchas cosas que arreglar con la selección mexicana. Ahora, Rafa tendrá otro compromiso en el mes de noviembre, ¿eh? Vamos a ver a quiénes convoca y cómo lo hace, porque de la manera que jugaron, la verdad, yo no llamaría a nadie.
1: Oye, pues es que así es esto de la barrota, a veces se gana y a veces pues puro camote, la neta. Pero bueno, oye, güerita, es un partido amistoso, tiene que ver esto, ahora sí que jugadores, aunque sí, la verdad, pues los resultados sí tienen mucho que ver en cualquier proceso y esperemos que en el siguiente encuentro pues ya Rafa encuentre su cuadro titular y pues que gane. Creo que van contra Jamaica, ¿no? Si no mal recuerdo,
2: Mira, Chiquilín, los mismos jugadores se dan cuenta del papelón que hicieron, entre ellos las declaraciones que dieron algunos jugadores. Obed Vargas dijo que no demostraron lo que se merece la gente de México, le piden perdón a la afición por no darle los resultados que se merecen. Señores, 4 estadios llenos, 4 estadios sold out, la afición mexicana al pie del cañón, pagando boletos mínimo de 100-120 dólares, dependiendo del estadio, para este tipo de ridiculeces. Caray, señores, la verdad es que lo único que merecen es que la afición les dé la espalda hasta que demuestren que realmente tienen ganas de vestir la camiseta.
1: Pues ya sabes cómo se las gastan, otra vez sangrando a la afición, y pues la verdad, pues la afición siempre respondiendo al 100, siempre llenando los estadios. Pero tienes mucha razón, ya no hay que asistir a los partidos para que les pese y a ver si así los jugadores o le echan más ganitas, ¿no?
2: Y ahora nos arrancamos con el mitote deportivo, Chiquilín, y es que el día de ayer Cristiano Ronaldo publicó un extenso comunicado oficial en sus redes sociales para explicar los verdaderos motivos de su salida de la concentración de la selección de Portugal. Arremetió contra el seleccionador Jorge Jesús, a quien acusó directamente de haberle faltado a su palabra, Chiquilín. El delantero afirmó que el cuerpo técnico le había prometido jugar 30 minutos en el partido contra la selección de fútbol de Noruega por la Liga de las Naciones de la UEFA, algo que finalmente no ocurrió, y mira que a pesar de que lo pusieron a calentar desde el descanso, Chiquilín. Eso sí, dejó claro que aún no está listo para irse de la selección de Portugal, ¿ok? Entonces veremos CR7 para rato, pero veamos en qué acaba todo esto. Yo regreso el día de mañana con más información deportiva. Mientras tanto, usted no le cambie, porque ya está en el mejor lugar, el cotorreo de la mañana con el Chiquilín y su Clica. ¿Y por dónde más? Sino la Z, donde suena puro trancamadrazo.
1: El día de mañana jueves, por aquí te esperamos, mi estimada Maribel, y ya cálmate, cómete un bolillo con agua para que no te me vayas, ahora sí que a pegar la diabetes de tanto coraje que pegas,
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1: Amigos del cotorreo de la mañana, el día de hoy extraje del baúl de los recuerdos este cassette que contiene una de las canciones de esta agrupación que vamos a escuchar en breves minutos, que convirtió un detalle aparentemente sencillo en un recuerdo inolvidable de borrar. La canción fue escrita por Marco Antonio Vázquez y formó parte del álbum Quiero Ser Feliz, grabado en el año de 1973. Ese disco fue especialmente importante para este grupo, porque también incluyó temas como No gano nada con quererte, Es mejor decir adiós y el éxito enorme de Déjenme llorar. Vamos a escuchar una canción de amor, de separación y de nostalgia. El protagonista intenta convencer de que podría olvidar a esa persona, pero su mirada, su presencia y todo lo vivido es algo que probablemente a él le cueste mucho trabajo. Hay algo que le quedó grabado para siempre y es su sonrisa. De ahí nace esta canción que se volvió un éxito. ¿Tú ya más o menos sabes de qué agrupación y de qué canción estamos hablando? Lo bonito de esta canción es que es doloroso, pero también habla de algo muy común después de una separación. Uno puede alejarse físicamente de alguien, pero hay ciertos detalles que permanecen en la memoria durante años. Amigos, chavalones, bandita clica de la Z, voy a dejarlos con este gran éxito de los Freddy's.

0: haber escuchado este gran éxito extraído del baúl de los recuerdos. Pues mi gente, chavalones, bandita, llegamos al final del cotorreo de la mañana. Gracias por acompañarnos, gracias por sus mensajes, por sus llamadas, por sus ocurrencias que luego nos comentan y por supuesto, gracias por hacer cada mañana un verdadero cotorreo.
1: Así es, gracias por habernos acompañado estas horas de la mañana aquí en el cotorreo de la mañana. Agradecemos a todos los que se levantan prendiendo la radio para escucharnos. Pásensela bien el resto del día. Los esperamos mañana. Y pues los saluda y se despide como siempre la chica Ceci. Recuerda, si no te suma, que no te consuma.
0: Muchísimas gracias, Ceci, por acompañarnos. Ahorita ustedes, amigos que nos sintonizan, se van a quedar ahora sí que con mis diferentes compañeros en las diferentes ciudades donde nos sintonizas. Recuerda que llega a Yakima, a Mount Vernon y a Portland mi amiga Lucy Carballo. A Seattle llega la comayita Ana María. Allá en Guanache se van a quedar con el Johnny Boy de Guanajuato para el mundo. En Three Cities llega mi compita el JC. Allá en el norte de California se van a quedar con Lazarito Manzanares, mejor conocido como el Travieso. Y nosotros regresaremos el día de mañana, primeramente Dios. ¡Ah! Por cierto, más tarde llegará mi compita, el patrón, al aire con todo su merequetengo, con su buenas tardes con el patrón. Y recuerden, chavalones, bandita clica, la vida ya trae suficientes problemas como para echarle más, ahora sí que peso al costal. Tú, sé feliz, diviértete, por supuesto, quédate en sintonía de la Z, y el día de mañana regresaremos con más chismes, más temas, premios, y por supuesto más cotorreo. Nos vamos a despedir con la famosa chiqui frase que tú ya te la debes de conocer, chica sexy, chica Ceci, examen, sorpresa. ¿Cuál es la famosa chiqui frase que la gente debe de saberse?
1: Usted pórtese bien, pero si se va a portar mal, usted disfrútelo, gócelo, estíralo, exprímalo, diviértase.
0: ¡Sea feliz! Y si lo cachan, o lo cachan, usted
1: niéguelo absolutamente todo.
0: ¡Con permiso!
2: ¡Ay, tú! ¿Cómo eres de simple?
0: ¡Sigue tu barra!

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Escuchamos, ellos son Bajo Aguilar y Alex Fernández, que nos han interpretado el tema titulado Cuéntame. Escuchas La Z. Yo soy tu amigo Johnny Boy. Ya estamos aquí en cabina, listos para arrancar con nuestro turno. Agradeciendo, por supuesto, a nuestro compañero El Chiquilín y su clica por cedernos las frecuencias. Ya lo sabes, a partir de este momento y hasta las 3 de la tarde estaremos transmitiendo desde la ciudad de Huarache. Gracias por acompañarnos. Deseándoles un feliz día miércoles, ya séptimo de este mes de octubre. Escuchas La Z. Y ahora te presento a los norteños de Ojinaga. Esto lleva por título Hablemos.

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1: Un profeta dijo: usted cántele, cántele y haga que estas letras lleguen al corazón de todo el mundo. 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

Lo escuchamos, el Espancho Pancho Barraza, que nos ha interpretado el tema titulado El Terco. 10 de la mañana con 21 minutos. Continuamos con más melodías, con más música. Recuerda que en punto de las 11 de la mañana arrancaremos con Mercado al Aire, donde vas a encontrar de todo bueno, bonito y barato. 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

tema titulado Debí Hacerte Feliz. 10 de la mañana con 34 minutos, mi gente, avanzamos, continuamos con la programación, con más melodías, con más música aquí en La Z. Recordándote que esta hora es patrocinada, traída hasta ti por cortesía de El Chelán PUD, que te invita a su semana de la electricidad pública en sus instalaciones principales allá. 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

el tema titulado Esperando mi juicio. Mi gente, continuamos con más aquí en La Sede. Nos acercamos rápidamente a Mercado al Aire, donde vas a encontrar de todo bueno, bonito y barato. 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
1: Muy bien, amigos, ¿qué tal? ¿Cómo están? Buenos días, bienvenidos a este su programa Mercado al Aire aquí en la Z, donde usted va a encontrar de todo bueno, bonito y barato. Les saluda a su amigo Johnny Boy una vez más en el día de hoy. Hoy, bonito miércoles, día soleadito aquí en el Valle de Huenache. Miércoles séptimo de este mes de octubre. Gracias por acompañarnos, gracias por la sintonía y gracias también a nuestro patrocinador, nuestros amigos de M&M y Memorial Markets, patrocinador oficial de Mercado al Aire aquí en la Z. Espero que estén muy bien, Espero que se encuentren bien. Primeramente, de salud. Segundamente, de ánimo. Terceramente, pues ya de ánimo nada más. Económicamente, no sé cómo ande. Ojalá que bien también, ¿verdad? Ojalá. Difícil en estos tiempos, pero bueno. No importa, ¿verdad? No hay mal que por bien no venga. Y también no hay mal que dure 100 años, ¿verdad? Tampoco. Bueno. Hay que seguir trabajando y pagando los altos costos de la vida que estamos sintiendo aquí en todo el mundo, ¿verdad? Digo, no pensaré que nada más aquí en Estados Unidos, sino en todo el mundo, por los pleitos, por la mala comunicación y la avaricia de muchos. Bueno, ni hablar. Increíble, increíble la gasolina, casi pegando los $6. 5.59, 5.6, ya muy cerca de los $6. Y definitivamente sí es un alto precio. Aunque el presidente diga otra cosa, ¿verdad? Que diga, no, es un pequeño precio pagar. No, es muy alto, mijito. Muy alto. Todos los días tenemos que... Bueno, no todos los días, exageré, ¿verdad? Cada cuando le echa usted gasolina a su auto. Bueno, pero todos los días hay que pagar los altos costos, ¿cierto? Estaba bien lo dicho, todos los días. Porque no todos los días pongo gasolina, pero sí. Todos los días compramos que el cafecito, que la leche, que el huevito, todo, ¿verdad? Lo que necesitamos. Y también pagamos electricidad, pagamos todo aumentado. Gracias al aumento de los energéticos, ¿verdad? Petróleo, vamos. Bueno, ni hablar, ¿por qué? Ah, me fui porque esperaba que deseaba que estuviera bien en todos los aspectos. Pues vamos jugando la lotería, ¿no? ¿Qué le digo? Mucha gente que sí le tiene mucha fe, ¿verdad? Le pega mucho allá a la compra de boletitos. Yo no soy muy de jugar o de gastar en los boletitos. Sí ganan, sí, ¿verdad? Pues de vez en cuando, yo creo, y lo demás. Al año te sacas uno o dos premiados, ¿qué? No sé, no tengo idea. Nada, los veo echándole con mucha fe. Bueno, me imagino que ha de ser, no sé, negocio para el que juega. No creo, no sé, yo no sé eso. No soy mucho de apuestas tampoco, no, de apuestas no. Mejor a trabajar como se debe y a asegurarnos, ¿no? Señores, muchas gracias. Aún así la vida sigue, tenemos que seguir nosotros adelante con nuestro trabajo y hacerle con entusiasmo. Claro, hay que seguir trabajando con ganas donde quiera, donde lo que usted se dedique. Pero sobre todo, sí, de verdad, un reconocimiento a la gente que trabaja en el campo. Y ahora en esos tiempos que se viene ya el fresquecito, se pone un poquito más difícil, ¿verdad? Más complicada la situación. Y esperamos que se encuentren bien, andan libres, andan como pájaros, hombre, que uno piensa que está sufriendo, ¿verdad? Porque muchos que estamos en otros lados decimos, no, es un trabajo bien duro, ¿verdad? Sí, pasamos por ahí, sí, no va a estar complicado. No, hombre, hay unos que no se quieren salir de ahí porque andan libres como las aves, ¿verdad? Pueden cantar, chiflar y nadie les dice nada. Y eso es bueno, tiene razón. Está padre, es hasta más sano muchas veces, ¿verdad? Que estar en una oficina con tanto estrés, tanta gente ahí, tanta requisitos, tanta requisición, tantas llamadas, tanto rollo. Se estresa uno, ¿verdad? Bendito Dios, aquí en la radio, pues con la música nos distraemos y nos alegramos mucho. Es un poco diferente, un mucho diferente. Y con sus llamadas y con sus peticiones y con sus ocurrencias, pues también nos la pasa bien, no es tan complicado. Se divierte uno y la pasa bien. Bueno, bienvenidos. No vine a platicarles cómo está el rollo, simplemente esperando que esté muy bien. Y repito, primeramente de salud. Y para tener salud, pues hay que también echarle la mano al cuerpecito, ¿no? Hay que echarle ejercicio. De vez en cuando ejercítese. Si no lo hace, le recomiendo a ejercitarse. Si usted quiere, mucha gente, y yo también en un cierto tiempo decía, no hay tiempo. Hay 20 minutitos. Comienzo con 20 minutos. Creo que 20 minutos todos tenemos, ¿verdad? Comience con 20 minutos. Ya después, poco a poco, usted verá que el tiempo irá saliendo solito. Ya después de 20 minutos le va invirtiendo unos 30 minutitos y poco a poco se va acostumbrando y le va gustando y dice, ahora vamos a meterle otros 10 minutitos, que sean 40 minutitos, ahora 45, ahora una hora, ahora dos horitas, y así se va uno y al rato uno se ve envuelto en el ejercicio, que de verdad sí agradece uno y el cuerpo también. De repente al uno hacer ejercicio y ya sientes más energía y dices, vamos a hacer otra cosa, y ahora saliendo, vamos a la bicicleta, y luego vamos en la patineta, y luego vamos a caminar, vamos a correr, vamos a subir la montaña, vamos a nadar, y así andamos. Y le menciono, eso es bueno para mantenerse por lo menos relajado, digo, para toda la gente que se siente así medio agobiado, medio estresadón, el ejercicio es la solución. Bueno, ya lo sabemos, ¿verdad? Muchos no lo aplicamos y solamente se lo recomendamos. Bueno, bienvenidos al Mercado del Aire, vamos a darle duro a la vendimia, que tenemos mucho que ofrecerle. Y si usted tiene algo que vender, que ofrecer, que intercambiar, hasta que regalar, yo le invito para que se reporte con nosotros al teléfono en cabina y nos dé su clasificado. Mándenos un mensaje al 509-728-1906, mensaje de voz, mensaje de texto, dando la información de su clasificado, y con gusto lo anotamos en nuestra lista de clasificados. Además, también lo puede hacer de manera directa marcando el teléfono en cabina 509-888-0929, línea directa al estudio, o a través también de la página de Facebook. Búsquenos como Johnny Boy de la Z y ahí nos hace llegar su información. Así es que arrancamos con Mercado al Aire. 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Muy bien, y antes también de arrancar y de irnos de como Gordon Tobogán con la información y los clasificados, de repente se me va la onda. 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Así que, ahora sí, vámonos tendidos como bandidos con la información, los clasificados de la semana. Vamos a ver cómo andamos en la vendimia. Se reportó nuestra amiga Hortensia de aquí de la ciudad de Freira. Ella ofrece en venta gallinas ponedoras. Se venden gallinas ponedoras. Además, también plantas de nopal. Se venden plantas de nopal al teléfono 350-9240 en Freira. Rafael, nuestro amigo Rafael, sigue ofreciendo una base metálica eléctrica para cama, convertirla como en cama tipo hospital para alguna persona, algún enfermito, así nos lo dijo él. Y si tiene alguien enfermito, alguien con poca movilidad y ocupan un poquito de ayuda ahí en su cama, bueno, que se pueda reclinar para tomar sus alimentos, etc, o simplemente para que esté más cómodo, es un dispositivo que se adapta a una cama regular para poderla hacer un poquito más móvil. Y es un dispositivo metálico, eléctrico, metálico, y se adapta a la cama. Y es regalado, gratis. Lo ofrece gratis. Él no lo necesita ya. Y está nuevo. Está nuevo. Está en su caja. Todo está empaquetado. Nuevecito. Está pesadito, es lo que nos dice. Está pesado, para que se traigan dos bien poncharelos, ¿verdad? Dos bien fuertes para que se puedan llevar la, O con uno, ¿verdad? Él y Rafael y el otro, ya con eso la arman, ¿no? ¿Verdad? Que lo que esté ponchado, que no va a estar mío. Que esté fuerte, porque está pesada, dice, está pesada. Interesados pueden comunicarse con Rafael, marcando el teléfono 670-5481. 670-5481. Esto aquí en la ciudad de Guenache. Desde el área de Quincy se reportaron, ofrecen en venta un set de llantas con rin medida 17 para una Ford F-150. Las llantas son medida 255-70R17. 80% de vida en las llantas, allá con Eduardo Yonques. Eduardo, el día de ayer alguien me preguntó por estas llantas, si ya se hizo la bachaca, si ya, ya se las vendiste o ya te las compraron. Favor de reportarte para poder eliminar el clasificado y que no te estén de lata. De Miami, Miami, tú ya las vendiste, ¿sale? Ya se vendieron, avísame si no. Le seguimos dando con el clasificado. Interesados pueden comunicarse con Eduardo al teléfono. Eduardo, ¿sí? Al teléfono 237-1972. 237-1972. Con Eduardo Yonques. Así ponle, Eduardo. 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Así ponle, Eduardo Yonques. 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Allá en el área de Quincy. Y gente, vamos a una breve pausa musical. Regresamos con más información, más de los clasificados aquí en Mercado al Aire, en La Z. Volvemos. Más que chula de día, ¿eh? No me canso de agradecer. Adiós por la vida, ¿verdad? Qué bonito. Ay, más que

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1: Y esto va para toda la gente trabajadora en todo el mundo.

Muy bien, gente, continuamos con más aquí en Mercado al Aire, 11 de la mañana con 28 minutos. Continuamos con más información, más de los clasificados. Muy bien. 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Nombre, así como aparece su identificación para poderlos registrar en el sorteo. El sorteo que vamos a llevar a cabo el viernes, ¿no? El jueves. Mañana. Bueno, depende. Depende de los mensajes y todo. Veremos si lo extendemos para el día viernes. Yo creo el viernes. Para darle más chance a la raza que, de que se registren con nosotros. ¿Sale? Manden sus datos, por favor. ¿Qué más? Vámonos con más información, más de los clasificados. 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Y continuamos con la información, los clasificados. Se reportó nuestro amigo proceso de aquí de la ciudad de Huenache. Él ofrece en venta. Gallinas para el caldo en $15. Leña también de cherry, ya seca, a $35 el Ben. Si alguien ocupa leña de cherry, está ya seca la leña en $35 el Ben. Además de esto, tiene láminas para techar de 3x12, dimensión 3x12, a $32 cada una. Nueve citas, son 70 láminas. Te las ofrece al menudeo o al mayoreo. El mayoreo, precio especial, descuento especial al comprarle 70 o más. Ah, o sea, todas. Interesados pueden comunicarse con él marcando el teléfono 668-7087. 668-7087 en la ciudad de Huenache. Se vende un freezer de los verticales o de los paraditos tipo refrigerador. Es un freezer. Al teléfono 470-5075, 470-5075, con Isabel en East Huenache. Sí, señor. Todavía tenemos uno o dos apartamentos todavía, ¿verdad?, disponibles para ser habitados. Dos apartamentos nuevos aquí en East Huenache. 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Aquí le doy la información dónde están ubicados exactamente estos apartamentos. Solo lo que usted quiera preguntar. Son apartamentos completamente nuevos, ¿eh? Muy bien. ¿Qué más? Déjeme checar. Se reportó a los amigos Javier de aquí de la ciudad de Huenache. Le ofrece en venta un Dodge Cavalier. Un Dodge Caliber 2007 en venta al 293-1892 en la ciudad de Huenache. Muy bien, ahí está un vehículo en venta con Javier en Huenache, 293, teléfono 293-1892. Trata de un Dodge Caliber 2007. 11 de la mañana con 33 minutos, son las 11:33. Vamos a una breve pausa musical, regresamos. Sí, tenemos más. Más información, más clasificados aquí en la Z.

Muy bien, se quedó dormido el locutor. No, para nada. Estamos atendiendo a los amigos Rafael, que tenemos información más clasificados. Claro está, sí señor, estamos atendiendo a la raza. A teléfono más que me ganó el tiempo y ya no pude cortar, estábamos a medio clasificado. Pero ya lo tenemos ahora sí todo completito. Esto es Mercado Live aquí en la Z Vigente. Se reportó a los amigos Rafael de Eastwind H. Él ofrece en venta un detector de metales, Detector de metales de la marca Equinox 600. Es de el Equinox 600. Y también busca unas llantas. El detector lo vende. Se vende detector. Venta, se vende. Detector de metales. Y él busca unas llantas de la medida P265, letra P, luego 26570SR. Que sean all season, por favor, para todas las estaciones de toda la temporada, pues. All season, todas las temporadas. Y también ofrece en venta una máquina quitanieve, pequeña, dice que es pequeña la máquina quitanieve y es de la marca Honda. Interesados pueden comunicarse con Rafael marcando el teléfono 630-8425 en Itzhuenachi. Muy bien. Voy a poner aquí así. Se vende. Perfecto, listo. Ahí está. Ese es un nuevo clasificado. Aquí en Mercado al Aire. Listos. Muy bien. Gracias a Rafael por reportarse con nosotros. Nosotros continuamos con los clasificados de la semana. Se reportó nuestro amigo Benjamín de Coolie City. Parece que todo no se vende. Es Sport Track 4x4. Se vende Ford Sport Track 4x4 2002. Es una camionetita. Le hace falta la batería y el switch. $500 es lo que pide por este vehículo. Si alguien está interesado, puede comunicarse con él marcando al teléfono 681-0390. 681-0390 en la ciudad de Coolie City. Muy bien, ahí tienes. Benjamín, échame un telefonazo para ver si alguien te ha hablado o no. O qué hacemos, o la regalamos, o qué hacemos, o la rifamos de plana. ¿Sale? Muy bien. 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Listo, vamos a una breve pausa. Son las 11 de la mañana con 42 minutos. Y regresamos con más información, más de los clasificados aquí en La Z. Vámonos, pausa, volvemos.

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Sigue vigente, continuamos con más. Este Mercado al Aire aquí en la Z, donde usted encuentra de todo bueno, bonito y barato, barato, barato. Son las 11 de la mañana con 53 minutos. Y tenemos que se reportó nuestro amigo Oscar de la ciudad de Guaracho. Oscar ofrece en venta unos aires acondicionados por $35 usados y nuevos por $150. Una estufa de la marca Whirlpool en $400 en buenas condiciones y también calentones para cuartos en $40 y más. Esto es parte de una venta de yarda por mudanza. Se vende todo esto y más artículos con Oscar. Además, él ofrece en venta unos rines para Chevy Silverado originales en $200. $200. Interesados pueden comunicarse con Oscar marcando el teléfono 669-1802, 669-1802 en la ciudad de Guarache. Y por último, repetimos el clasificado del día de hoy. Nuestro amigo Rafael de Isman H ofrece en venta un detector de metales de la marca Equinox X, es Equinox 600, perdón, Equinox 600. Vende una máquina quitanieve pequeña para, sí, lugares pequeños, es una máquina pequeña para quitar nieve, es de la marca Honda. Y está en busca de unas llantas para camioneta, dice, que sean para camioneta, llantas medida P265 70R, All Season, por favor. Si a alguien le interesa el detector o la máquina quitanieve o tiene las llantas, llámele a Rafael al teléfono 630-8425, 630-8425 en It's Wenatchee. Y amigos, de esta manera llegamos a la parte final de nuestro programa del día de hoy. ¡Ay! Me comí una mosca, pero algo así, creo. Un mosquito. Porque sabe diferente. La mosca es de otro sabor. Oye, no le ha pasado así cuando anda. Yo cuando voy en la bicicleta a hacer ejercicio, de repente sí me he tragado hasta sapos, creo, no sé, voladores, no sé. De repente, ¡ay! Muy grande. Pasó. Se atraviesa. ¿Para qué abro la boca, verdad? Debo de usar casco ya, pero casco de motocicleta para que tape todo, Por eso ya sé hasta de qué sabor saben las moscas y los moscos. Es diferente. Los mosquitos como que pican. Los mosquitos como que pican. Y las moscas nada más manchan. Así que no es cierto. Ay. 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Y despedimos la hora de Mercado al Aire con la invitación para que mantenga la sintonía, porque a continuación le vamos a presentar la hora de la rocola, la música en complacencia. A continuación, quédese conmigo porque ya estamos listos y afinando aquí las tornamesas para complacerte con la música del recuerdo y una que otra nueva, ¿verdad? Porque la gente de repente me pide canciones nuevas también. Bueno, ahí tiene la opción, aquí estamos para complacerle, no para imponerle. No, no es cierto, que sean de viejitas, por favor.

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Grupo Indio, Herida de Amor, gran éxito, un gran tema musical. Esta es la rocola, la música en complacencia, mi gente. Viejitos pero bonitas, los temas del recuerdo. Aquí los traemos de nuevo para precisamente a eso, recordar, ¿no? Recordar esos bellos momentos. Y si hay alguna canción que te evoque algo bonito, pues llámame de puro boleto para poderte complacer y escucharla a todos. 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Y aquí está el maestro Joan Sebastián, con esto que lleva por título Dos opciones. 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

Muy bien, continuamos con la melodía, los temas del recuerdo. Se reportó nuestro amigo El Gallo para solicitarnos este tema musical que ya escuchamos de fondo. Pero primero el mensaje, ¿no? Sí, dice, buenas tardes, amigo Johnny. Seguimos en sintonía desde la trabajación. Saludos para la cuadrilla de mi compa Luis Puga, que andan a toda quema. Es su idioma, eso son sus claves que ellos entienden. Yo no sé qué, se andan quemando qué o qué se andan fumando. La cosa es que andan a toda quema en la poda de la Cherry. Y también dice para mi compa el pipi, pipi, pipi, pipi. No sé si él anda haciendo pipí o es el pipi. Ah, no, es que es bibi, bibi, bibi, no pipi, pipi. Es otra cosa, es bibi, bibi. O pipi, pipi, pipi. No sé. Para Víctor. Con la canción Alba. Alba Vía con el grupo Verus de parte del Gallo. Con mucho gusto, mi Gallo. Es puro cotorreo. Ya no se van a agüitar. Así se agüitan. Se agüitan. Ah, ni aguantan nada entonces. Grupo Venus. Ahí va.

bien, Ricardo Alcor aquí en la rocola de la cesta. Es el problema. Y me dice, digo, el gallo que no hay problema. Ah, bueno, me manda un mensaje y dice, para nada, digo. Eso es lo bonito de la radio, echar buen cotorreo para que el día se haga más ligero y a toda quema es que andan recio. Ah, yo pensaba que andan quemando y ahora dije, a todos les caigo. Pero apagarles el cigarro, no hagan eso, muchachos. Mejor unas chelas, ¿no? Ah, continuamos con los éxitos del ayer. Música que llega al corazón y música que nos hace reflexionar. Escuchemos y recordemos a Lucero y Mijares. Esto se titula El privilegio de amar.

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1: Muy bien, gente, continuamos con más aquí en La Rocola de la Zeta, la música en complacencia, viejitas pero bonitas. Y con esta melodía complacemos a nuestra amiga Celia, que se reportó con nosotros para solicitarnos un tema a cargo de Valentín, el Gallo Lizalde. Es la más deseada.

Es la más deseada y la más deseada será la... Pues la jaripeo, ¿no? ¿Qué iba a ser la charroteada? Jaripeo, jaripeazo. De hecho, el último del año en la nueva centinela, mi gente. Así es, sí, señor. Olu Washington, acomódense, acomódense. 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Así es que, mi gente, ahí tiene usted la invitación para que no se quede fuera y no se lo pierda. Y se divierta junto con nosotros. Chuy Lizárraga y sus dos bandas tierras sinaloenses. 12 del día con 43 minutos, 12 con 43. Esta es la rocola, la música en complacencia. Muchas gracias a nuestra amiga Zenaida. Ya se reportó para solicitarnos la siguiente melodía. Esto que le presento a continuación es a cargo de Banda Vallarta Show. Charanga. Ahí tienes, Zenaida. Te complacemos con gusto. 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
0: 12 del día con 49 minutos, continuamos con más aquí en La Rocola de la Z. Saludos al buen Charlie, se reportó de aquí de Kashmir. Ahí tiene Charlie. Sí,

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Ah, qué grosero son, ¿verdad? Amparo. Ah, no, es el dialecto, ¿verdad? Sí es. Ok. No, no quiere decir nada malo. Ah, bueno. El dialecto, bichón. Bueno, vámonos.

Tararán, complacidos. Mi gente, gracias. Llegamos a la parte final de nuestro programa del día de hoy. La rocola de la Z, la música en complacencia. Muchas gracias por acompañarnos. Soy su amigo Johnny Boy. La invitación para que mantenga la sintonía a continuación, la hora del chisme caliente. 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Regresamos mañana en punto de mediodía con una emisión más de La Rocola de la Z, los temas en complacencia. Y nos despedimos con un tema musical que me solicitaron. Un tema a cargo de Grupo El Tiempo. Saludos a nuestro amigo Luis que se reportó de allá de Quincy. Nos despedimos con esto que lleva por título En tu pelo.

La rocola, la música en complacencia. A continuación, el chisme caliente. Quédate con nosotros. Pero antes, disfrutemos de este tema. Tema sasazo. Grupo El Tiempo, En Tu Pelo.

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0: Tan, tan. ¿Qué tal, mi gente? Una tarde con 10 minutos, una con 10 minutos. ¿Cómo están? Buenas tardes. Bienvenidos, bienvenidos sean todos ustedes a la hora del chisme. El chisme caliente que a través de la Z. Gracias. Vaya, vaya, vaya. Vámonos. 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Gracias. Una tarde con 12 minutos, en la una con 12 minutos. Mi gente, arrancamos con la información del mundo del espectáculo. Mundo del espectáculo, el deporte. El deporte, no, también no, el espectáculo. Mire, hay una situación ahorita con los chicos de Timbiriche, o los ex Timbirichos, que están de alguna manera denunciando, sí, denunciando, podemos llamar denuncia, sí. Bueno, mira, lo que sucede es de que la plataforma VIX va a lanzar una serie que se llama Timbiriche. Así es, VIX, la serie llamada Timbiriche, donde pues lógicamente van a contar la historia del grupo, ¿no? Y todo el rollo. Lo que sucede es de que los chicos de Timbiriche, que aún siguen vivos y activos, Diego Schoen, entre otros, pues dicen que a ellos ni siquiera les... los tomaron en cuenta, vamos. Ni siquiera les preguntaron, ni siquiera les han hecho la invitación para que vayan a ver la serie. No les tomaron ninguna información para saber qué sucedió. Dice, esta historia está creada, dice, sin ninguna declaración de nosotros. O sea, no se nos preguntó nada, no se nos invitó ni siquiera a ver la exhibición o más bien el estreno de la serie, ni nada, dice. No nos han dicho nada. Por lo tanto, queremos decir que esa serie pues está escrita y hecha sin nuestra autorización. Digo, de alguna manera no se consultó y pues veremos, ¿no?, qué es lo que cuentan. Y es que es delicado, es importante que se hubiera tomado en cuenta a ellos. ¿Por qué? Porque son personalidades activas. Le mencionamos que siguen en diferentes medios trabajando y otros cantando todavía. Y si algo se cuenta que no sea cierto, pues puede afectar a ellos y a sus familias. Entonces, dijo, es importante, hubieran dicho qué onda. O hubieran enseñado la serie y veremos qué le damos chance de que digan. Porque muchas cosas son ficticias, dicen, no, cosas que... Es para atraer la atención, tienen que inventar algunas cosas. Y espero que no se pasen, ¿no? El Timbiriche lanzó un comunicado y dijo que simplemente eso, ¿no? Dijo que esta serie no tiene partes de ficción, ¿no? Es una historia ficcionada y que puede mezclar hechos reales con situaciones que nunca sucedieron. Es lo que ellos dicen. Y se habla hasta de demanda, ¿no? Algo así. Diego Schoening dijo, parece que están entrando algún tipo de demanda. Digo, si de alguna manera transgiversan las versiones originales o los hechos reales. Bueno, vamos a ver qué relajo se traen con esto. Ya sabes que después de cada serie salen las declaraciones y lógicamente los van a abordar a los chicos, preguntarles que si es cierto, que si no es cierto, y una vez están adelantando dicen, la hicieron sin nuestro consentimiento, no nos invitaron, no tomaron participación, nadie de nosotros va a participar. Entonces no sabemos qué es lo que vaya a salir ahí. Vamos a ver qué pasa.
1: Se va a poner buena canción.
0: Pues el chisme sasazo. Veremos, dijo el ciego. Veremos. Pero no, eso no está bien. Bueno, cada quien, ¿no? Ya, los tiempos han cambiado. Ya la gente le vale gorro. El argüende lo primero y ya lo demás es lo secundario, ¿verdad? Dice, ya lo demás es lo de menos, dicen. Primero va a ser el argüende. No importa quién dañe ni nada. Ni a quién afecten. Que caiga el dinero y después que lloren en otro lado. Así es lo que dicen los productores y los influencers y todo el rollo. Hijos de... Así es la cosa de Chueca. Pausa, volvemos.

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0: El que anda bien, pero bien paniqueado. Bueno, no sé qué significa exactamente paniqueado. Paniqueado en mi comunidad allá en Guanajuato era aquel que andaba espantado, ¿no? Andas bien paniqueado, bien espantado. ¿Ah? Eso era paniqueado, no sé en otro lado que sea paniquearse o paniqueado. Loquerón, sí, loquerón anda, está todo loco, ¿verdad? Todo loco. El que anda así es el presi. Es que está cañón, ya no hay que hacer. Ahorita anda, pero anda con todo, hombre. Anda que la cosa muy revuelta allá en la política, y es que se acercan las elecciones cada vez más cerca, el día 3 de noviembre, fecha que todos queremos que llegue, ¿verdad? Porque definitivamente esta situación, ¿cómo va? Ya no aguanto esta situación, viejo panzón, ¿o cómo va la canción? Ya no aguanto más esta situación, eres un viejo puro panzón, ¿cómo va? Ya te hizo de nada, ¿verdad? Muy bien. No, esta situación está muy, muy, muy tensa. Yo, la mera verdad, yo, me duele mucho.
1: ¡Ya no aguanto más!
0: ¡Ya no aguanto más! ¡Ya no aguanto más! ¡Ay, caray, que cada vez está más cara la gas! ¡Está más cara la gas! ¡Ya no aguanto más! Bueno, ¿por qué le digo que la cosa anda muy revuelta? Pues anda por todo, ya ve cómo es el señor. Ahora dijo Don Trun. Don Trun. Sí, mejor vamos a decir así para que no sepan que estamos hablando bien, ¿verdad? Está escuchando a alguien por ahí, ¿vale? Un montón, agarraba patadas uno, ¿verdad? Le voy a decir Don Trun. Don Trun. No quiero decir nada más. Trun. No, yo no dije nada del Prezi. Yo dije Trun. Ay, si el miedo es donde burra. No, pero para ellos, porque ahora dice que Obama, Hillary Clinton y Biden eran bien corruptos, dijo, y que pudo haberles hecho algo, dijo, no, eran bien corruptos y yo pude echarles, insinuando que hasta los podía echar al bote. Así es, hombre. Dice, pero que no va a hacerlo. Dice, no lo voy a hacer. No lo iba a hacer, no, desde que me di cuenta no quise hacerlo y no lo voy a hacer, dice. Dice que porque, que no lo hace porque, ya, es que si me da cosilla, pues. Dice que no lo hace porque por respeto a la presidencia, dice. No lo hago por respeto a la presidencia. Que para él el puesto de presidente es muy sagrado. Ah, chiquillo, Katie, estamos hablando del Trun, no se va a enojar. El puesto de presidente es algo muy, muy sagrado. Es un puesto tan importante que desde ahí puede insultar, castigar, decir pura, y decir hasta groserías, si quiere. Tan sagrado que puede decir groserías. ¡Anda! Tan sagrado que puede decir groserías. Ya no se aguanta, ¿verdad, señor? Ya no se aguanta. Y es que le mencionábamos, ya definitivamente no sabe cómo, de qué manera distraer la atención, hacer algo de escándalo, hacer algo raro. Porque la inmensa mayoría de los lectores, y es otra de las notas que le tengo, la inmensa mayoría de los lectores de una revista de Mirror US creen que el presidente Donald Trump será destituido si los republicanos pierden las elecciones de mitad de mandato. Así es. Los votantes que podrían enfrentar los votantes piensan que podría enfrentar un tercer juicio político. El presidente que podría enfrentar el juicio político sería Donald Trump a sus 80 años. Así es. Si es que los demócratas obtienen el control del Congreso, y el presidente lo ha dicho también, dijo, nos van a destituir, nos van a quitar, pero nada más habla de él. Dice, no, a todos nos van a llevar las patas, dice. Ay, ¿qué les puedo decir si las cosas, por muy, muy republicanos que sean, creo que toda esta situación ni $5,000 pueden arreglar, ¿verdad? Como los quieren también ofrecer. No, eso ya también es una corrupción, ¿verdad? Querer comprar votos, chaclas. Bueno, es una locura, algo que no se ha visto nunca antes. Yo no sé cómo es que sigue, de alguna manera, se permite que siga diciendo, yo creo que están todos esperanzados a que lleguen esas famosas elecciones. A lo mejor ni llegan, ¿eh? Así como va la cosa, a ver qué se inventa el señor. Hijo, la cosa está muy revuelta, le mencionamos, revuelto el río. Vamos a la pausa musical, regresamos con más El Chisme Caliente. 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

Una tarde con 33 minutos. Continuamos con más aquí en la hora del chisme, el chisme caliente. Y nos acaba de llegar una noticia de última hora. Fallece Marta Elena. Ella era hija adoptiva de Paquita, la del barrio. Así es. Marta Elena murió a causa de un infarto durante la noche del día de ayer, martes 6 de octubre, en Veracruz, México. Y mencionamos la hija menor de Paquita, la del barrio, deja 3 hijos y 8 nietos, según datos proporcionados por la familia. El ayuntamiento de Alto Lucero confirmó el fallecimiento de la hija. Le mencionamos, falleció de un infarto la hija menor, hija adoptiva de Paquita, la del barrio. Vaya. Uf, bien joven, 48 años. A sus 48 años. Muy joven. La muchacha era la hija menor de Paquita del barrio. En paz descanse. Ay, pues así la cosa, mi gente. Uno nunca sabe, ¿verdad? Uno nunca sabe. La vida así es. Por lo tanto, mi gente, vivamos como si este fuera el último día. Viva cada día como si fuera el último, pudiera ser. Así es que hay que vivirlo con alegría, ¿no? ¿O cómo quiere vivir su último día? Todo enojado, todo aproblemado, todo berrinchudo, todo geñudo, todo cansado. ¡No, hombre! Último día, vivirlo al máximo, hacer lo que más le gusta a uno hacer. Le gusta hacer ejercicio, ándele, vaya, súbase a la montaña, vaya a correr, vaya al parque, súbase en bicicleta, ande en patines, patineta, scooter, eléctrica, váyase al cine, descanse, trabaje. A eso no nos gusta, ¿verdad? Eso no nos gusta. Bueno, parte de, si trabaje con gusto también, es parte de la vida, es parte de estar vivo. O prefieren estar ya descansando y, en lugar de trabajar, descansando ya sabe dónde. Allá. ¿Te gustaría estar ahí en vez de estar trabajando? Ah, que no. Ajá, prefiero estar trabajando. Prefiero estar aquí trabajando que estar ya sin nada, ¿no? Sin nada que hacer. Entonces, de verdad, no desaprovechemos el tiempo y tratemos de disfrutar al máximo de todo y de todos, ¿eh? De todo y de todos. Abrace más, quiera más, ame más. Mire, 48 años. Estaba muy joven. La media vida, ¿no? Digo, una expectativa de unos 80 años. Ahí está el trompas, 80. Y, ¿ah? Digo, gente que llega a vivir 100 años, más de 100 años, 120 años. Bueno, la mitad de la vida. O sea, muy joven, media vida. Ay, por eso hay que echarle ganas, mijo. Hay que echarle ganas, mijo. Dicen los de la nobleza de Aguililla. Vamos a la pausa musical y regresamos con más. El chiste caliente de la Z. ¡Volvemos!

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Muy bien, gente, continuamos con más. 1:44 PM, es la 1:44. Continuamos con más aquí en la hora del chisme, el chisme caliente. Muy bien, en el estado de Colorado reportó un aumento del 48% en los operativos y detenciones de ICE en trabajos y espacios públicos. Las detenciones relacionadas con inmigración en lugares de trabajo y espacios públicos de Colorado aumentaron del 37% en el 2025 a un 48% entre enero y julio de 2026. Mientras los operativos realizados en domicilios disminuyeron. Esto fue el nuevo informe de la Red de Respuesta Rápida de Colorado. Este cambio refleja una modificación en los lugares donde se han estado realizando las acciones del Servicio de Inmigración y Control de Aduanas. Esta organización documentó 260 operativos desde enero de 2025, 156 durante todo el 2025 y otros 104 entre enero y julio del año pasado. Durante ese periodo, la proporción de detenciones a domicilios cayó de 30% a 20%, mientras que las realizadas en espacios públicos y lugares de trabajo alcanzaron 48%. Se intensifica estas acciones por parte de ICE allá en Colorado, lo mencionamos, y aquí también, ¿verdad? Hemos estado escuchando también aquí en el estado de Washington también mucha movilización de los agentes. Bueno, ojalá que no se sigamos registrando violaciones de derechos, ¿verdad? Humanos, que es lo más peligroso con estas acciones o este tipo de detenciones. Muchas veces por lo mismo que no están capacitados o no recibieron capacitación para poder hacer una detención sin violencia, si están o que tengan realmente el orden de arresto, ¿no? Bueno, cuídense mucho, mi gente. Continuamos. 1:46 PM, de la 1:46. Recuerde que el próximo día, domingo 11 de octubre, tendremos el último jaripeo del año en la nueva Centinela. 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Además, también se presenta la agrupación Canarios OG, Grupo Excluido, los hermanos Mitchell, Explosión Musical y Grupo Contagio. 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Las puertas se van a abrir a las 2 de la tarde. 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Vamos a la pausa musical. Regresamos con más aquí en El Chisme Caliente. 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

Bien, una tarde con 53 minutos, la hora con 53. Vamos con dos notas. Bueno, la no deportiva, pero antes de esto, una nota. De aquí del estado de Washington. Y es que el condado de Pierce

sido en primer grado, asalto vehicular. Y también amenazas. ¡Wow! Esto estuvo increíble. Mencionamos esto. Sucedió el pasado día lunes por la mañana. Allá en la interestatal número 5. Cerca de DuPont. Y fue... de verdad, una cosa fuera de todo sentido, ¿no? Una locura. Reportes policiales dicen que las niñas declararon de que su madre un día anterior había estado consumiendo alcohol, sabrá Dios y otras cosas. Pero que se había puesto ebria, ¿verdad? Y que las levantó a las niñas, una de 9 años y otra de 15 años, a sus hijas. Las subió al auto y se las llevó diciendo que... pensando que alguien las estaba siguiendo. O sea, dijo que alguien las estaba siguiendo. Y las amenazó a las niñas de que... las iba a apuñalar, me imagino que si no se calmaba, no sé. Una locura. La señora impactó su auto contra el muro de contención de la Interestatal 5. Volcó el auto. Y después del impacto del choque, que salieron del auto las niñas y ella, con un puñal intentó asesinarlas, pues matarlas, ¿verdad? A sus propias hijas. Afortunadamente, y esto es... algo relevante, de que había por el lugar pasaba personal del ejército, eran militares que se bajaron y ayudaron y detuvieron a la mujer, pues la contuvieron de eso. No sabían qué estaba sucediendo cuando la vieron con un puñal y a las niñas espantadas. Los oficiales la detuvieron y pues salvaron a las niñas definitivamente, porque la señora sí estaba muy mal. Bueno, se le hará lógicamente un estudio psicológico. Lógicamente no está bien de sus facultades mentales. Algo sucedió y es un caso impresionante. Afortunadamente le mencionamos estos elementos del ejército pudieron detener una tragedia aún mayor después del impacto. Y bueno, ojalá que estas niñas tengan una mejor atención, un mejor hogar. ¡Wow! Increíble. Hasta dónde llega, ¿verdad? El desequilibrio, el consumo de algunos químicos, ya se me dice alcohol o droga. Yo pienso que droga, ¿no? Una cosa, alcohol, no sé si te llegas a poner en este punto, no creo. Conocí gente muy, o historias de gente que muy tomados, pero que no atentan con tus familiares. No sé, las drogas desconocen todo, es impresionante. Por eso repetimos, hoy a las 6 de la tarde se exhibirá por parte de los amigos de Grupo Café un cortometraje, un documental precisamente hablando de esta problemática de la adicción y consumo de drogas aquí en el Performing Arts Center de la ciudad de Greenwich. 6 de la tarde, se llama Dealers, The Hope Dealers. Así es que me mencionamos todo esto. De verdad que sí preocupa bastante el abuso de ciertas sustancias que ya están siendo pues creadas, ¿no? Hablando de las drogas procesadas, ya químicos, todo eso. ¡Buah! El famoso fentanilo, ¿no? Y otras drogas también que definitivamente destruyen el cerebro y causan tantas y tantas muertes. ¡Buah! Bueno, veremos qué es lo que reportan después, cómo se declara esta mujer. Pero mencionamos, increíble atentar contra sus propias hijas. Vamos con en la nota deportiva, vamos con el fuchibol, ¿no? Sí, la Liga de Fútbol Mexicano, en su jornada número 11, anuncia los partidos para el día viernes. El viernes el equipo de Puebla se va a enfrentar al equipo de León. El equipo de León, el Puebla contra León a las 6 de la tarde. Y el equipo de Tigres recibe al equipo de Toluca. Ese mismo día, el viernes 9 de octubre a las 8 de la noche. El de Puebla León, 6 de la tarde, las 8 Tigres contra el equipo de Toluca. El sábado 10 de octubre se enfrentará el equipo de Juárez, Ciudad Juárez contra el equipo de Tijuana. Por otro lado, Querétaro
El mismo sábado, Querétaro enfrentará al equipo del Atlante, que

0: Querétaro contra el Atlante a las 4 de la tarde. También a las 4 de la tarde el de Juárez, Ciudad Juárez. El Atlas recibe a las Chivas a las 6 de la tarde. Y el América se enfrenta al equipo de Monterrey 8:10 de la noche en el Estadio del América, ¿verdad? El domingo 11 de octubre también tenemos partidos, tres partidos. Es el equipo de San Luis se enfrenta al equipo de Santos Laguna, 4 de la tarde. Pachuca enfrentará al Necaxa a las 4 de la tarde, 4:10. Y los Pumas de la UNAM se enfrentan al equipo de Cruz Azul a las 6 de la tarde. Son los partidos de la jornada número 11 de la Liga del Fútbol Mexicano. Y de esta manera llegamos a la parte final de su programa el día de hoy, la hora del chisme caliente. 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Soy su amigo Johnny Boy. Ya lo sabe, me quedo con usted hasta las 3 de la tarde para seguirle presentando lo mejor de nuestra música aquí en La Z. Y mañana regresamos en punto de la 1 de la tarde con una emisión más del Chisme Caliente aquí en La Z, si Dios nos lo permite. Regresamos.
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Es el Coyote y su banda Tierra Santa con el tema Ranchero Enamorado. Muy bien, mi gente. 2:06 p.m. ¿Cómo están? Espero que muy bien y disfrutando del día de hoy, ¿eh? Soleadito, calientito. Aquí en el Valle de Huarache, 75 grados Fahrenheit se reporta en estos momentos. Y la temperatura máxima alcanzará los 77 el día de hoy. ¡Ah, bien pues! Muy bien. Continuamos con las melodías con la música aquí en la Z. Ahora te presento a la séptima banda. Esto se titula Se va muriendo mi alma.

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Escuchamos a los Borros del Norte y Giovanni Chávez, que nos ha interpretado el tema titulado Entre Polvo y Balacera. Escucha la Z, soy tu amigo Johnny Boy. Continuamos con más de los días, con más música. Ahora te presento a Paul Urías. Esto lleva por título Amor, Amor Prohibido.

Ella es Sara Ángel, que nos ha interpretado el tema titulado Una razón para odiarte. Oye, fíjate, continuamos con más música aquí en la Z 92.3 y 92.9 FM. Son nuestras frecuencias. Y ahora te presento a la banda Cuisillos. Esto se titula Un bebito con tus ojos. Escucha la Z.

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Chulos, chulos, chulos los caminantes y la Sonora Maribar que nos han presentado el tema titulado Cumbia, Cumbia del Sol. Dándole un nuevo estilacho, ¿verdad? Un ritmo más sabrosón. Un clásico de los caminantes. Continuamos, mi gente, con más melodías, más música. Soy tu amigo Johnny Boy. Ahora te presento a los Ventados de Culiacán. Los Ventados de Culiacán con el tema La Gracia del Ranchero. Escucha la Z.

Escuchamos a la banda Carnaval que nos han interpretado el tema titulado Eres, Eres Pasado. Mi gente, de esta manera yo me despido. Muchas gracias por haberme acompañado. Soy su amigo Johnny Boy. Gracias por la sintonía. Gracias por acompañarnos hoy día. Estamos mañana, si Dios lo permite, en punto de las 10 de la mañana por esta misma frecuencia. Los dejo en muy buenas manos. A continuación, a su compañero El Patrón, transmitiendo en vivo desde Los Ángeles, California, desde los estudios de Bustos Media en Los Ángeles, California. Gracias, buenas tardes, cuídense mucho. Hasta la próxima.

0: Como dice, acá hay historia, compañera.
1: No, gracias, ya tengo mucho.
0: Ándale. Digo, no, un chiste no. Que nadie ha escuchado.
1: No, para nada, ¿cómo crees? Original. Nadie,
0: original.
1: 100% inventado por la Patrone.
0: Iba una niña. Iba yo un día a las 2 de la mañana, 2 y media de la mañana, por la calle plebada, en un callejón, en un callejón de la ciudad de Los Ángeles. Y venía una niña caminando. Y le dije, oye, niña. Le dije yo, niña, ¿no te da miedo andar a las 2 de la mañana aquí? Aquí en estos callejones. ¿Y qué crees que me dijo, compañera?
1: ¿Qué te dijo, patrón?
0: Pero es la más de todas, sí, más sorprendida de que... ¿Qué?
1: ¿Una niña?
0: Sí.
1: ¿Pequeña?
0: Sí.
1: ¿Qué te dijo, patrón?
0: Adivina qué me dijo.
1: No sé, ¿qué te habrá dicho?
0: Dije yo, oye, ¿no te da miedo andar hasta las 2 de la mañana sola aquí en este callejón? Y la niña me dijo...
2: Cuando estaba viva, sí.
1: ¡Palos!
0: Pisé un sapo, oiga.
1: ¡Ay, no!
0: Todos los locutores lo echan en la radio. Ey. Todo el tiempo. Pero bueno, soy su compa, el patrón plebada. ¿Qué dicen los viejones y viejones? Con ustedes. Directamente. Desde Capulalpan de Méndez, Oaxaca. Estefany Castellano.
1: Amones. Y yo les quiero presentar al hombre, al don, que vino a revolucionar la radio directamente desde Estación Capo más Guasave, Sinaloa, con ustedes.
0: La violina al aire.
1: No, va, plebe, arruinaste mi presentación.
0: Ay, bien perrona. Plebada, así arrancamos el chavo el día de hoy. Mitad de semana, andamos agarrando ya con todo, con Tokio, Japón y Rusia. Es el show número 2 de la radio. Vamos a hablar de muchas cosas, de espectáculos, de deporte. Ayer, hijo de su pana virotana. Uh-huh. 2 perras horas en el tráfico para llegar al estadio.
1: No, sácate.
0: Para entrar, caminé tanto, para que el último nos metieran, o sea, para que nos metieran 2 goles. Ahora sí que nos dieron chile en el Coliseo.
1: Macizo.
0: Porque México jugó en el Coliseo. Ay, ay, ay, chile, do, chichi, chile, lele. Salud para toda la banda chilena que anda bien con tenis y con todo lo que da.
1: Perroncísimo. Subieron a aprovechar las oportunidades que tuvo la selección chilena, ¿eh?
0: Tuvieron 2 perras oportunidades y las aprovecharon. Sí, la neta, sí. Bien, bien, Chile, muy bien. Y por otro lado, pues también la selección mexicana, pues ahí están, apenas se andan acomodando, pues. Apenas.
1: Oye, pero ¿viste?
0: ¿Qué?
1: Cuando enfocaban a Rafa Márquez. No, hombre. Toda la bandera abucheando.
0: Sí, pero ¿para qué se enojan, pues? Pero ya viste lo que dijo Rafa Márquez el último. Bien lo que dijo Rafa Márquez, ¿eh? La neta, muy bien.
1: ¿Qué fue lo que dijo? Más adelante con Max en los deportes.
0: Pero ahí está, mira, ahí le hago un pedacito de lo que dijo Rafa Márquez ayer en la rueda de prensa.
3: Creo que por momentos el equipo mostró lo que queremos de tener del equipo, tanto ofensiva como defensivamente. Sí, obviamente nos ocupa y nos preocupa el seguir trabajando en lo defensivo y lo ofensivo. Tenemos que ser más contundentes en ambas áreas. Y lo principal era eso, que dentro del proyecto le pudimos dar oportunidad a gente joven, a gente uh-huh. que también por primera vez venía, que queríamos ver. Así que bueno, ya sacaremos nosotros después conclusiones y ahora intentar pasar página, prepararnos para lo que viene.
0: O sea, porque van a jugar contra Jamaica, pero ya él dijo ya aquí en la declaración el día de ayer, plebada, que pues ya vio los que tenía que ver. Ya, si ya muchos ya no van a volver a selección.
1: Varios.
0: No más para que sepan, ahí está, checando los jugadores, quién sirve, quién no.
1: No, no lo digas así, patrón. Como que quién sirve, quién no.
0: Pues es como si checaran esta radio y lo primero que íbamos a salir volando éramos nosotros, va.
1: Que, pues no lo digas de chiste, por favor.
4: Claro,
1: de
4: huevo.
0: Mejor no se me haga culpa.
1: Escúchenos, por favor. Se lo suplico.
0: Y no le vayan a cambiar. Hagan el paro. Ya regresamos, H1 número.

0: escuchando el show número 2 de la radio. ¡Ay! Hablamos de los niños malcriados.
1: ¡Ay! ¡Ay, ay, ay! Gran tema el día de hoy.
2: El patrón.
1: ¡Híjole! Ayer, bueno, esto es Buenas Tardes con el patrón, el show número 2 de la radio. Ya se me cayó la mitad del pelo, el último. Ya casi, casi, oiga. Ya se me anda cayendo el último pelo que me queda, pero bueno.
2: Ya estoy preparando los chistes para cuando te quedes pelón.
1: Ah, sí.
2: Sí.
1: ¿Qué más decir? ¿Cabeza de rodilla o...?
2: Algo por el estilo. No es cierto, plebe. Que estés pelón no tiene nada de malo. Yo no sé por qué muchos compas se afligen por eso. Se ven terrones.
1: La neta, vamos a hacer un top 10 cosas de gente pelona, yo creo, porque ayer... Ayer bien a gusto, andas pelón, güey. O sea,
2: es que te llega el airecito, ¿no?
1: Sí, la neta.
2: Con aparte, este perro calorón.
3: Se ve uno interesante también, pelón. La verdad.
2: Ay, Dios.
3: Bueno, queridos amigos, hoy hablamos de los niños malcriados.
2: Ok.
1: Ayer fui al estadio.
2: Sí.
1: Y antes de entrar, estaba un chamaco, güey, tirado en el suelo, güey, haciendo un panchón el morrillo. Yo me dio así como que... Dije, porque la niña Ramen, mi hija, la neta, no es así. Nunca ha sido berrinchuda.
2: Berrinchuda, sí.
1: Pero más allá de llamarme la atención, la reacción de lo que estaba haciendo el morrillo, más me llamó la atención de la morra, güey, de la mamá. Así le decía, ya, hijo. Y el niño...
2: Y los papás ahí con...
1: ¿Qué crees que hacía la señora?
2: Nada. Ya, cálmate.
1: Ya, mi amor, por favor, cálmate.
2: Ahora, déjame preguntarte. Déjame preguntarte. ¿Qué te hubieran hecho tus padres, patrón?
1: Mira, hay dos cosas que me ha hecho mi mamá.
2: ¿Tú crees que te hubieran dicho?
1: No.
2: Ya, Eliud, contrólate. No estés haciendo berrinche, Eliud, por favor.
1: Primero, la maestra Leonor hubiera volteado con la pura perra mirada, con la pura mirada, ya, con eso ya.
2: ¡Ay!
1: Así nomás.
2: ¡Qué miedo!
1: Y empezaba a contonearse mi mamá, o sea, la pierna, ponía su pie para enfrente y luego la mirada fija.
2: Ya me dio
1: matona,
2: miedo.
1: Y empezaba a hacer como que sí con la cabeza, pero de atrás para adelante.
2: Con que así. Sí, Eliud.
1: Así, y se ponía la mano en la
2: claro.
1: cintura.
2: ¿Cómo no?
1: Digo, cuando mi mamá tenía cintura en aquellos años. ¡Saludos, mamá!
2: Con su madre.
1: Y volteé y miraba. Y nomás, y ya cuando mi mamá volteaba, ponía la ceja para arriba.
2: Palos, no.
1: Inga turroña.
2: ¡No, plebe!
3: Es cuando Cel sintió el verdadero temor.
2: Es como esa mirada de síguele así. Vas a ver, ahorita que vemos a la casa.
1: Síguele. Y ya, si me pasaba de lanza, no había palabra. No había nombre.
2: Ay.
1: No había un sí, mi amor, cálmate ya. Llegaba y...
4: El palo es cada día de los leones.
1: Así yo empezaba a rezar. Porque sabía que después de eso venía el...
2: Oye.
1: Una madriza, oiga. Ya sabía.
2: ¿Aplicabas el de ponerte varias capas de ropa?
1: Sí, también la apliqué con las cintarizas.
2: Ay, no, sácate, yo sí.
1: Ay, ay, ay. La neta, miré esa imagen ayer que fui yo al estadio y me dio así como cosa, ya. Pero te vuelvo a repetir más la reacción de la mamá, güey. Eso fue lo que más me quedó.
2: Mira, patrón, cada quien va a tener sus modos de crianza, cada quien sabe cómo va a educar a sus hijos, ¿no? Pero si estás en un lugar donde hay bastante gente, pues yo sé que no está en tus manos el saber cómo se van a comportar, pero si ves que andan traveseando, pues también piensa en los demás. O sea, estás en un lugar público, la gente también, no sé, necesita pasar por ahí, el niño tirado, ponle, o necesita comprar algo y el niño haciendo berrinche en la caja o algo por el estilo, ¿no? Hay que... Está acá.
1: Yo así, pienso, ¿no? Porque hay niños que sí son, ¿cómo se llama? Berrinchudos.
2: Uh-huh.
1: La cosa es de cómo reacciona el papá o cómo te estén criando, güey. La neta. Lo que es.
2: Sí.
1: Nosotros nos hemos vuelto como que muy... así como que muy... ¿Cómo le puedo explicar? Demasiado...
2: ¿Blandos?
1: Blandos, puede ser. Mm-hmm. Con los hijos, güey.
2: Queriendo romper ciclos nosotros, según
1: ay,
2: pero...
1: Ay, no.
2: Ay, ay, ay.
1: A veces digo...
2: ¿Y pudiste pasar al final de cuentas? ¿Qué pasó?
1: Bueno, te voy a decir una cosa. Estuvo más entretenido el berrinche del niño que el partido, eso sí, pero... Ahorita regresamos. Esto, buenas tardes, con el patrón. Pero gacho ese asunto.

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0: de regreso, estás escuchando Buenas Tardes con el Patrón, el show número 2 de la radio. Seguimos hablando de los niños berrinchudos.
1: Ay, ay, ay, niños berrinchudos. Si no le compran lo que ellos quieren, ¿qué es lo que dicen?
2: Ya, ya no te quiero. Ya no te quiero, papá, ya no te quiero.
1: Y a los 5 minutos,
2: papi, ¿me compras este juguetito?
1: ¡Berrinches! ¿Fuiste berrinchuda tú alguna ocasión?
3: No, sácate. Apenas quería yo empezar con mi berrinche. Y nada más mi papá, esa mirada láser, como tú dices.
1: ¡Sí! No. Mira, que por lo general, lo que eres de niño, lo reflejas cuando eres de adulto. Hay adultos berrinchudos, ¿eh?
3: Ah, no, claro.
1: Hay adultos berrinchudos. Y si usted indaga, pregunta, se puede dar cuenta que si un adulto es berrinchudo es porque de niño también fue berrinchudo y sus papás le con todo, ¿sí o no?
3: Acabas de decir algo muy fuerte, patrón.
1: Pues que es la neta, compañera, es la verdad. Y la gente que está allá afuera escuchando no deja mentir. Hay gente grande muy berrinchuda, hombres y mujeres. De nada. ¿Y por qué crees que son berrinchudos ellos?
3: Porque los consintieron de chiquitos y les dejaron hacer el berrinche.
1: Es que un niño berrinchudo, cuando le dices que no, la neta automáticamente empieza el drama y hace cuenta que estás en la película del Exorcista. Y se tiran, patalean. No, qué estrés. Nomás te fíjate, este tema de estarlo platicando me estreso yo. Estoy estresado, me duele el cuello ya aquí. Ando estresado ya.
3: Sí. O imagínate, ¿no? Cuando estos niños van a las tiendas y te hacen el berrinche, ¿no? Y no salen si no les compras lo que quieren. Pero imagínate, ¿cómo es que los papás han accedido hasta eso? Digo, perdón, yo no tengo hijos, ¿verdad? Pero tengo familiares muy cercanos en los que de repente veo que el niño o la niña hace bastante berrinche y dicen, ok, ya para que se calme, se lo compro. Y entonces el niño aprende que con el berrinche va a obtener lo que quiere.
1: Y somos muy espantados, porque sí, somos muy así, muy de que, ¡ay, ya viste a la niña de Julano! ¡Ay, qué berrinchudo niño! Y por lo general los que ellos tienen también son bien berrinchudos, ¿eh?
3: ¡Ey!
1: Mira, todo niño va a ser berrinche, son cosas de niños, pero hay niveles, la neta.
3: ¡Ah, no! ¡Claro!
1: El morrillo que vi yo ayer, la neta es otro nivel. Pataleando, tirándose, gritando. ¡Ah! O sea, la chilindrina y le venía guanga al morrillo. Y dije yo, no puede ser. No puede ser. O sea, no puede ser. Y el berrinche era porque, claro, para seguir trabajando aquí en el show, me puse a investigar cuál era el motivo por qué el morrillo estaba berrinchado.
3: ¿Cuál investigación, plebe? Tienes que ser honesto.
1: Yo me quedé así diciéndome, güey. Sí, la neta, sí. Me quedé un lado ahí con mi compadre Panchito, ahí como que haciéndole la plática. Y yo estaba platicando con Panchito, no, pero a la vez.
3: ¿No metiste tu cuchara ahí?
1: No, pues el oído así.
3: Yo pensé que le preguntaste a la mamá.
1: Mi compa nomás miraba también como estábamos ahí. Los dos estábamos en el chisme también del
3: morrillo. Sí, son los dos. Bueno, saludos para Panchito.
1: ¿Sabes cuál es el berrinche de del morrillo? De que quería la playera blanca de la selección, pero no había su medida más que de la verde. Ese era el berrinche del morrillo, güey. Y la mamá le dice, es que ya tienes una en la casa, pero ya quiero esta, ya quiero esta. Así, güey. No. Fíjate.
3: Ay.
1: Yo tenía un sobrino también que era muy berrinchudo, pero este güey cuando jugaba no le gustaba perder. Es otra cosa. Enséñeles a sus hijos también a perder. Porque claro, en esta vida es más lo que se pierde que lo que se gana. La neta.
3: Híjole.
1: Enséñele a perder a sus hijos. Porque hay muchos. Digo, a Sabrina no le gustaba perder. Eran unos berrinches cuando perdía.
3: Hombre, sí, claro.
1: No quiero que terminen como Gonzalo al último. Ya, Gonzalo, te están viendo tus hijos. Aprendan a perder.
3: Ay.
1: Cosas de niños berrinchudos. Y el clásico de todos. Siempre, por lo general, los morrillos berrinchudos tienen todo, pero quieren algo especial y por eso se berrinche. Pero nomás para acabar con este tema el día de hoy aquí en Buenas Tardes con el Patrón. Oiga, la culpa de que su hijo sea berrinchudo no es su hijo, es usted.
3: Ouch.
1: El papá, la mamá, depende de la crianza. Porque esa mirada láser y esa cintariza que me pegamos no fue en vano. De mi mamá y de mi papá.
3: Cursos de miradas matadoras
1: con la maestra patrón. Leonor. Hija de.
3: Saludos, mamá. ¿Tienes de esas, eh?
1: No, yo también.
3: Yo te he visto.
1: La heredé de mi mamá.
3: La heredaste.
1: Ay, ya regresamos. Buenas tardes con el patrón del show más berrinchudo de la radio, oiga. No manches. Buenas.

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1: Si los demócratas recuperan la Cámara, Donald Trump podría encontrarse con un Congreso dispuesto a investigar cada decisión de su gobierno, abrir audiencias y convertir los siguientes dos años en una pelea política permanente. Ahí estaría el verdadero infierno para Donald Trump. No porque los demócratas puedan gobernar a su manera, sino porque podrían convertir la Cámara en un enorme escenario de confrontación. Cada decisión tendría una audiencia. Cada funcionario tendría que dar explicaciones. Cada escándalo tendría una investigación y cada investigación terminaría convertida en munición política. Donald Trump está acostumbrado a pelear contra sus adversarios desde afuera. Una Cámara controlada por los demócratas significa tener al adversario sentado dentro del Congreso, y eso cambia completamente las reglas del juego. Si los demócratas logran dominar el Congreso, tendrán el poder de citar funcionarios, exigir documentos, mantener al gobierno bajo vigilancia constante. Gobernar con oposición es una cosa. Otra es tener una Cámara que buscará convertir los últimos dos años de Donald Trump en un juicio político constante. Por eso las elecciones de medio término pueden terminar siendo mucho más importantes para Donald Trump que muchas batallas que hoy ocupan titulares. No solamente está en juego quién gana una elección. Se trata de si Donald Trump podrá gobernar o si pasará el resto de su presidencia defendiéndose de todos.
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0: si ya empezaste así, quiero creer que estamos hablando de comida. ¿Comida?
1: ¡Claro! ¡Claro que sí!
0: ¡Ay, Dios, ayúdalo!
1: Levada, Día Nacional del Frappé. A ti también te gusta,
0: ¿no? Ah, no, es sí, que... sí, la verdad. Neta. ¡Ay, sí, yo también! Me encanta el frappé. Me tuve que tomar un frappé. No tomo café.
1: Sí.
0: Pero hoy sí necesitaba un café, porque dormí como 3 horas, yo creo.
1: Sí.
0: Y dije, sin mi café no voy a
1: ver, rendir. Compañera, aquí hay cat in the closet.
0: Cat in the closet.
1: Cat in the closet, o sea, para los que no saben, gato encerrado.
0: ¿Cómo se dice encerrado?
1: Gato encerrado. A ver, mono Miguel, que está aquí en cabina. ¿Cómo se dice gato encerrado?
2: Enclosed.
1: Ahí el micrófono, ahí el micrófono.
0: Enclosed.
1: A ver, compañero.
2: Enclosed.
1: Quiero hacerte una pregunta y quiero que me conteste con la verdad.
2: ¿Yo?
0: Cat enclosed.
1: Y directamente.
2: Ay, es que, ¿qué? ¿Qué me vas a preguntar en este miércoles?
1: De ceniza.
2: De ceniza.
1: De ceniza. Si Stephanie fue al estadio a ver a la selección mexicana el día de ayer, ¿ok? El partido se acabó a las 10 de la noche. Uh-huh. Ella vive a 15 minutos del estadio, del Coliseo de Los Ángeles. Y... llegó a las 2 de la mañana a su casa. ¿Qué pudo hacer Stephanie ahí?
0: Fuimos a celebrar el triunfo de la selección.
1: Como ganaron mucho.
2: Cállate tú, que te voy a regañar más a ti.
1: ¿Por qué?
2: Si la razón que esta mujer llegó a la casa fue porque tal vez la mujer se fue caminando a preferirte que...
0: Sí, no me dio ride,
2: Y se tuvo que ir caminando a que tú la hubieras llevado a su casa.
1: No me dijo. No me dijo.
2: ¿Qué tipo de confianza hay ahí?
1: ¿Pero por qué no me dijiste?
0: No.
1: Ah, no, a mí no me dijiste. Aparte, lo que puedo decir yo en mi defensa, mono Miguel, es de que yo iba de raite, también iba de golletero. Así que, ¿cómo?
2: Es que está ahí como la vez del otro día me estaba platicando que a las 2, 3 de la mañana se salía ahí a caminar en Koreatown. Hazme tú el favor.
0: El otro día estaba sorprendidísimo porque ahí en K-Town la gente anda como si fueran las 7 de la noche a las 12 sacando a pasear al perro a la 1 por una gente corriendo de repente.
1: ¿Neta?
2: Sí.
1: O sea, pura gente. Le va a donde escucha en otros mercados, en otras ciudades. Donde vive Stephanie, vive gente anormal. De hecho, ahí vive pura gente que no es normal.
2: No, literal está al lado de un parque donde hay puro indigente.
1: Sí, es una zona muy peligrosa. ¿Sí? Es una zona muy peligrosa. Y esta mujer caminando ahí por esas calles. Ni la policía se mete ahí, oiga. Ni la policía se mete ahí.
0: Ah, no había visto policía, ¿cierto? No.
1: Me dijo
0: eso. Mi barrio me respalda.
1: Es que no puede ser esto. Ay, pleba. Es más seguro ir a caminar allá en la Sánchez Taboada en Tijuana a las 12 de la medianoche que en K-Town ahí aquí en Los Ángeles. 100%.
2: Yo prefiero andar caminando solo por primera vez en Sinaloa.
1: Sí, la neta, sí, ahí en Culiacán, en la Obregón.
2: Andar caminando por las áreas de donde vive Stephanie.
1: Sí,
0: no sé, sí.
1: Ay, ay, ay.
0: Está
1: pero bueno.
0: Mi área.
1: Sí, bueno, que sigues con
2: es
1: nosotros.
2: Es que tú no sabes que le tiene más miedo a ella cuando anda caminando por las calles.
0: ¿Será?
2: Sí.
0: No lo había pensado así.
2: Es que también andas caminando con un morral. Dicen esa mujer que trae en ese morral.
1: En ese morral que tienes. Pero bueno. A lo mejor la ven plebada al Stephanie y han de decir, ay, de las nuestras, ese es indigente también, a decir la gente.
2: No,
1: que alguien
0: la bañe, dicen por ahí. Pero ojo, tú. Un taquito.
1: Dato interesante que dijimos ayer, que a los coreanos no les huele la axila.
0: Sí.
1: Nomás quiero dejarte algo bien en claro, compañera. Tú no eres coreana. Tú, por favor. Tú no eres coreana.
0: Ay, güey.
1: Ya regresamos. Buenas tardes.
0: No tiene un desodorantito que aprender.
1: Que me pueda cooperar. Ya regresamos y vamos a hablar de las festejanzas y terminamos.
0: Ay, Dios, te pierdes tú.
1: Programa guango. Aquí.
0: Guarro
1: y guango. Ahora sí, te regresamos. Ahora sí.
0: Ahora sí.
1: Con la festejancia. No le cambio. Buenas tardes con el patrón. Y cachón más desodorante de la radio.

0: ya estamos de regreso. Está escuchando Buenas Tardes con el Patrón. Esta es la festejancia del día. Ahora sí, de veritas. Oye, día de frappé. ¿Cuál es algún frappé favorito que tengas el día de hoy?
1: El frappé de moca.
0: El moca, yo sé el frappé caramel, no tengo
1: piel. Sí, tú eres muy caramel, lo he notado.
0: Sí, soy muy,
1: En un mundo de caramelo, donde el aire huele a gata. Y que, por cierto, puedo aprovechar para decirle al aire, bueno, más adelante lo diré también.
0: Más adelante.
1: Pero Rigo Treje ayer se lució y nos mandó cafeceses.
0: Muchas gracias, Rigo, por lo que nos mandó ayer el viejón. Otra más adelante. Día también nacional de la cerveza canadiense. O sea, hay cervezas canadienses y hoy es el día de la cerveza canadiense. Okay. O sea, tiene pretexto para pegarse una borrachera hoy miércoles. Lo puede hacer pisteando cerveza. Okay. Cerveza canadiense hoy en este día 7 de octubre. Día internacional. Fíjate, de ir caminando en bicicleta a la escuela.
1: ¿Cómo? ¿De ir caminando en bicicleta?
0: De ir caminando y en bicicleta, perdón.
1: Y en, ¿cómo que caminando en bicicleta?
2: Clara de huevo.
1: ¿Qué? ¿Contigo?
0: Sí, sí, está muy güey. Sí, pues sí, y con asiento. Muy importante. Día internacional, ir caminando y en bicicleta. ¡Ojo! Ey. Ese día yo no sé, porque yo siempre... ¿Cómo vivas tú a la escuela?
1: Caminando.
0: Igual yo caminando. A veces me tocó ir un tiempo en bicicleta. Hasta que un día metí el pie, yo no sé cómo estuvo, lo metí por entre los rayos de la bica y me torcí la pata.
1: No, sácate. Oye, Wasabe, una vez me enseñaste un video de Wasabe y recuerdo que es como muy llano, ¿no?
0: Ah, pero pero acuérdate que yo soy de Estación Capomas, Wasabe, Sinaloa, México, el ombligo del mundo, ¿no? Porque está en el
1: cerro,
0: puro
1: medio.
0: El valle, plano. Allá en tu rancho es montaña.
1: Cerro. No manches, cerro, no, en bicicleta, sácate.
0: No, ahí sí está plano, güey.
1: Está bien perro con bicicleta, pero la subida, palo.
0: Sí, sí. Bueno, excepto cuando llueve, pues no puedo usar bicicleta. Cuando llueve en el rancho, oiga, no se puede usar ni siquiera zapatos. Es un barrial perro que vas caminando y te vas haciendo los zapatos de plataforma.
1: Ay, caminan, capaz que lanchas ocupan.
0: No, hombre, se pone, pero perro lo da sal. No, pues allá siempre, o sea, pata, güey. O sea, pata, o si viene en bicicleta.
1: Cuando yo iba a la escuela, patrón, a mí me tocaba caminar, ¿verdad?
0: Caminito de la escuela.
1: ¿Y sabes qué veo mucho hoy en día? Ahí en el pueblo, todo mundo ya tiene su motito.
0: ¡Ah!
1: Ya,
0: todo mundo ¡pura muertálica! La pura muertálica, agarran.
1: Sácate.
0: Todos los plebes en moto, sí, cierto.
1: ¿Cuándo caminaba a la escuela?
0: ¡Neta!
1: ¡No!
0: Se fresean los plebes, ya no quieren caminar, sí, cierto.
1: Ya no quieren caminar.
0: Por eso éramos más sanos y llenos de vida nosotros los plebillos, morrillos. Porque caminábamos, íbamos ahí de ir y de regreso a la escuela, la neta. Y ya pues en la ciudad la gente que era de barrio y eso pues usaba el camioncito. Claro. O muchos iban caminando también o ya carrito. Pero en la Ciudad de México mucho usa mucho el mentado mototaxi, por ejemplo.
1: Ah, también.
0: En las grandes urbes, ahí, mira, te voy a decir una cosa. En las ciudades, y saludos a la gente que es de barrio, que es de ciudad, es un privilegio vivir cerca de la escuela.
1: Totalmente.
0: Porque en ciudades como la Ciudad de México, saludos a toda la chilanga banda, muchos morrillos, güey, mis primos que vivían allá en Iztapalacra. ¡En Iztapalacra! ¡Saludos a la gente de la quebradora!
1: ¡Está
0: en el metro 1857! Se aventaban por el metro, güey. Creo que es 1857, creo que es la estación de tren. Y luego, de metro, güey. Y pues ahí se la navegaban.
1: Ayer, aquí en el metro de la ciudad de Los Ángeles, me divertí, como no tienes idea.
0: Es que es un espectáculo andar en metro, plebada,
1: no,
0: la neta.
1: No. Y luego veníamos con toda la raza que venía del partido de México. Cantaron mañanitas, queremos pastel.
0: Queremos pastel.
1: No, y luego subiendo al metro. Estación Tacubaya.
0: No,
1: ¡súbale, macho! ¡Súbale!
0: ¡Indios verdes!
1: ¡Sí!
0: ¡Se ve tranquilo, indios verdes!
1: En el metro.
0: Bien perro.
1: La neta es que bien perro ver cómo la raza mexicana todavía sigue arraigado.
0: Qué perro,
1: la
0: neta.
1: Raíces.
0: Y una vez, la primera vez que me subí en el metro en la Ciudad de México, güey, se sube un vato con un costal, literal un costal, güey.
1: Okay.
0: Y luego el vato tira el costal en el medio ahí pues, ahí del metro, pues, del pasillo. Yo venía sentadillo. Y volteé hacia un lado y yo dije, ¿qué pedo con este vato? ¿Qué pasó? Porque tenía vidrios, güey, el costal.
1: Ah, no inventes.
0: Y luego extiende el costal y saca todos los vidrios. Y luego de una mato, güey, se agarra del tubo donde se agarra la gente con la mano. Y no se deja caer el vato en los vidrios, güey.
1: ¿Qué?
0: Y yo me quedo así, acá, ¿qué está pasando aquí? El vato se levanta y empieza a pedir dinero. O sea, es su forma de pedir dinero. Dije, no, hombre, no. Dije, no. No. Es así, es jale, no como aquí los gringos que nomás se para con la cartulinita. Dije yo, no. No, pero así, igual bueno, en metro pasan cosas, güey, que ni te imaginas, güey.
1: Como cuando se suben a los microbuses. Oiga, bandera, vengo saliendo de...
0: Oiga, bandera, buenas tardes, bandera. Vengo saliendo, ¿verdad? De un centro de rehabilitación, ¿verdad? Y pues la verdad, pues nosotros no salimos, siempre salimos buscando la papa, ¿verdad? Y la verdad, pues yo vengo aquí, ¿verdad? Yo no vengo a hacerle daño a nadie, ¿verdad? Yo solamente vengo a pedirle una ayuda, ¿verdad? Porque la verdad, pues nosotros somos personas que no estamos ya adheridas a la sociedad, ¿verdad? Y pues yo quiero, ¿verdad? Pedirle una monedita, ¿verdad? O sea, mi respeto para todos ellos, pero ahí deberíamos hacer un día historias de metro, historias de microbús.
1: Sí.
0: Se beca. En Tijuana, por ejemplo, las calafias. Es algo muy especial
1: ¿Qué
0: de ahí
1: una
0: de la
1: calafia, para la gente que no sabe.
0: Son como las combis en México, eso, pero más cortitas, más.
1: Okay,
0: más
1: chatitas.
0: Sí. Además, estamos subiendo una foto. Saludos a la gente de Tijuana, TJ. Y a todos los calafieros. Hay historias de calafieros bien perros.
1: Ok.
0: Ya regresamos. Buenas tardes con el patrón. Show número 2.
1: Nada más eso se festejaba.
0: Sí, el día de con eso. ¿A dónde terminamos? En las calafias de Tijuana. Fíjate nomás. Ay, ay, ay.

0: que lo siguen, todavía lo siguen cafeceando, señor Mondragón. Ya llevamos 3 días con ese asunto y la gente le sigue mandando mensajes que ya se murió usted, hombre.
1: ¿Cómo está eso? Sí, de hecho, ayer me llegaron mensajes todavía de que usted me está acribillando. Yo dije, no. Ahí sí hay que aclarar las cosas. Oiga, pero no, la verdad es que sí que agradezco a la gente que sí se preocupó. Hubo gente que se preocupó en serio, fuera de broma. No he muerto, aquí estoy, señoras y señores. Este señor quisiera que muriera para dejarle el puesto a alguien más, pero pues no se le va a hacer.
0: Oiga, señor Mondragón,
1: si supiera que me han rogado para que yo vaya a hacer el show a cabina.
0: A neta, ¿a quién le ha rogado? Oiga, pues mire,
1: Panchito me estuvo llame y llame, que quería que fuera, los altos mandos de esta cadena también. Y yo, pues no, la verdad es que es muy poca cosa para mí.
0: ¿Me habló?
1: Dije, sí, por teléfono está bien.
0: Está bien, está bien. Oiga, me habló mi tía y se escuchaba al fondo así algo.
2: El
0: palme
2: cada día no le va a nosotros.
0: ¿Por qué? Y le dije yo, tía, ¿qué pasó? ¿Que se murió? ¿Qué le dije yo? Pues no, hijo, pues miré ahí en el podcast, dice, y en la radio. Y aquí le estamos rezando el último novenario y al Mondragón, dijo mi tía. Pero bueno.
1: Oiga, novenario es el que hay que rezarle. ¿Pero a quién cree?
0: ¿A quién? ¿A quién?
1: A uno de los carros de lujo de Natanael Cano, oiga.
0: Ah, a su ídolo, porque usted es de Natacón Lover. Usted es Natacón Lover.
1: Yo soy Natacón Lover. Sí, oiga, bueno, pues resulta, ya ve que Nata se quedó sin novia, supuesta y alegadamente. Pues se dice en redes sociales que anda encabritado por eso, porque bueno, pues el morro andaba con ella en ese Jeep Mercedes Benz y todo. Pues ándale, que hace un rato Nata subió sus historias apedreando a su Jeep, oiga.
0: A
1: su carro lo empezó a apedrear. Es más, supe que iba a pasar eso, fui y lo grabé. Mire, póngale ahí, véalo y nárrelo a la gente, por favor.
0: Adelantándose a los hechos, señor Mondragón. Sí. Vamos a ver. Dice, puso ahí un post que dice, ando buscando una nena. Pero, ¿cómo dice? Ando buscando una nena a quien regalarle una cuadra y algunos Rolex, dice. Una cuadrada y unos Rolex. Y está su... ¡A la bestia! Pero no es... Es una G-Wagon esa. Sí, de las caras.
1: Caras. Ah. No cualquiera.
0: Y la está apedreando y dice, ya no quiero esta de este color, quiero de otro color. Dice, hijuela. Lo que es tener dinero, hijo de su pana virotana.
1: Lo que es tener es un... Mire, la verdad es que mi respeto es a Natanael, pero lo que es tener, oiga, una mente desequilibrada, ¿no cree?
0: Pues mira.
3: Y yo tengo la mente desequilibrada. El Mondragón la tiene, pero bien cuadrada. Es hecho del patrón a la iranda maldada. Y ya no quiero, y es allí, modo guanga. El Mondragón ya se la dejaron cuadrada.
1: Ey, cálmese.
0: Yo no fui, fue Natanael.
1: Fue Natacón, oiga, bueno, pues así la situación con el Nata. La verdad yo sí creo que el muchacho sí está muy, no sé, tal vez andaba ido en su momento, qué sé yo. Pero, pues, qué mal plan, oiga. ¿Sí? Mucha gente que sí, y luego viene el dicho, ¿verdad? Mucha gente que necesita... Pero pues realmente cada quien sabe en qué se gasta su dinero y qué es lo que le hace su dinero también.
0: ¿Cuánto vale una
1: pues G-Wagon? Como unos
0: arriba de 200,000 bolas, ¿no?
1: Fácil. Sí, 200,000 más o menos.
0: 300 bolas. No
1: sé. Mira, mientras que la chiqui lo rifa, el Natanael los apedrea.
0: Mire, mejor que me la regale. No pasa nada, sí me gusta. Señor Mondragón, díganos, coméntanos.
1: ¡Hacia adelante! Le cuento a Eugenio Derbez, bueno, filósofa, y le cuento de qué se trata. Además, le picaron, y no enojo, a un famoso cantante regional mexicano. ¿Qué? ¡Ya volvemos! Y casi lo dejan embarazado.
4: ¿Qué dijo?

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0: señores. Señores, esta Buenas Tardes con el Patrón. Esta es la segunda parte de los espectáculos al Mondragón, que ya le picaron el ojo.
1: ¡Malos!
0: Y no los dos de frente.
2: Hablando de picar ojos, ya viene el carnaval, ya anunciaron que ya viene el carnaval de Utlán 2027, oiga.
3: ¿Quién no es hasta el año que entra? Pero ya, ya anunciaron.
2: Ya, pero ya se anuncia. Pero mira, como que se están adelantando mucho los hechos, ¿no? Estamos en octubre, bueno, ya mediados casi.
3: No llega ni el perro Halloween y ya vas al Walmart y el otro quise comprar algo para Halloween. Que ya no hay, que pura cosa para diciembre, para Navidad.
2: Tengo una pregunta, oye, ¿qué es Walmart?
3: Ah, perdón, es que ese tipo de tiendas usted no va.
2: No.
3: Perdón.
2: Pero bueno.
3: Es una tienda.
2: Oiga,
3: una tienda.
2: Quiero mandar saludos para Benjamín Santos en Sidmar, California, que nos escucha todos los días. Dice que nos escucha gracias a mí, que como me morí, pues dejó de escuchar, pero como reviví, ya nos escucha otra vez. Entonces, a su
3: ahí tiene
2: un
3: body shop
2: muy perrón.
3: Benjamín, de hecho el Mondragón no está vivo, nos conectamos la Ouija y está él allá en el más allá, no creo que está vivo, nomás que es de la Ouija.
2: Oiga, mire, como estamos en el mes de octubre, yo déjame decirle algo y quiero desmentir algo. Para los que juegan la Ouija y que se mueve, yo tengo una Ouija, oiga, y nunca se ha movido.
3: Neta.
2: Es mentira esa, eso es una mentira. No se poseen, es una tabla nomás.
3: Ah, caray. Pero bueno, yo no sé qué pretende la gente que, al ponerle en contexto, está escuchando por primera vez. Hace unos días se corrió el rumor que el señor Mondragón se había muerto. Y gente le empezó a mandar mensajes. Oye, ¿sí te moriste? ¿Y qué quieren? ¿Que les conteste? Le mandaron mensajes al Mondragón. Oiga, estoy preocupado porque me dijeron que se murió. ¿Y qué esperen? ¿Que les conteste o qué? O sea, también ustedes, pues, pero bueno.
2: Y también a mis fans allá en Estación Capoma, un saludo.
3: ¡Ay!
2: Oiga, pues, vamos a hablar ahora de su compadre, Josie Quinn.
3: Comparación.
2: Quien, bueno, pues ya ve que están haciendo sus conciertos, mis perros. Pues ándele que ya se acercó al público y un vato por ahí le andaba picando la coliflor.
3: Ah, neta. Y
2: lo grabé, ahí está el video y le se lo mandé a usted.
3: Allá andaba en el baile, usted también, válgame, la canción anda el Josie Quinn.
2: Pide.
3: A ver. Y ¡ala! ¡Poño! Los entró y ya después se echan madrazos ahí, se pelearon después.
2: Oiga, pero es que mire, el Joe se separa y le pone el Pinocho en casi le pica un ojo al Don, pues el Don le empezó a picar el fundillo, entonces se armó. Oiga,
4: ¿qué dices?
3: No, hombre, juez, panda miro tan bueno. ¿Para qué vamos? Hay mucho también grupero que si le hubiera tocado eso, no se hubiera quitado de ahí. Hay varios. Que nombre no vamos a decir. Pero más.
2: No vamos a decir, oiga. No,
3: pero bueno.
2: Pero vamos a ponernos serios. Oiga, ¿usted ha pensado, oigan, en morir? ¿Ha pensado en decir, sabes qué? Me falta algo todavía por vivir. No sé, ¿ha filosofado sobre eso?
3: Sí, que la experiencia que le pasó a Josie Quinn, por ejemplo, no la he vivido nunca.
2: Ah, quiere que se lo piquen a usted también. ¡En exclusiva! El Patrón quiere sentir piquetes.
3: No. Llenar un estadio.
2: Solito se embrocó. Oiga, pues, Eugenio Derbez habló y filosofó sobre ese tema. Y él dice que, bueno, pues se podría morir y no sabe si está por vivir otras cosas o a quién tiene que favorecer en su carrera. Escuche qué fue lo que dijo.
3: A ver, vamos a ver.
5: Tengo ganas de vivir.
3: Tengo ganas de vivir.
5: Y es algo que nunca he hecho. Llevo toda la vida diciendo, algún día voy a ir a Tailandia. Algún día voy a conocer tal lugar. Algún día voy a hacer este viaje. Algún día. Y al día de hoy, tengo un coche que no disfruto, tengo una casa que no disfruto, tengo una vida que no disfruto, pudiendo disfrutarla. Entonces, no sé, y me lo he planteado mucho este año, si quiero realmente seguir demostrándole al mundo o a mí o a quién le quiero seguir demostrando que todavía puedo llegar más lejos. Porque sé que puedo llegar más lejos. O por otro lado, también vivir lo que nunca he vivido y que toda la vida he dicho es que algún día, y ese algún día no ha llegado.
3: ¿Cuántos de nosotros, y sobre todo acá en este país, señor Mondragón, que no somos Eugenio Derbez ni nada por el estilo, pero que seguramente más de alguno nos está escuchando a través de la radio, a través del podcast, piensa en lo mismo. Que siempre decimos después, voy a tomar el caso y usted lo va a explicar mejor, de muchos artistas que nosotros conocemos, muchos famosos, megafamosos, gente que se dedica al medio, que sí pueden tener los millones, pueden tener, pero no tienen esa libertad y no tienen esa oportunidad, por ejemplo, como Eugenio Derbez, de conocer al mundo. Antes de darle la palabra a usted, voy a citar un caso muy particular del señor Serapio Ramírez. Un día me dijo, en un casino que estábamos platicando, dijo, yo me retiro y voy a trabajar cuando yo quiera, porque tengo muchas cosas que a lo largo de tantos años de ser el líder del grupo Laberinto y vocalista, no las he disfrutado. Quiero disfrutar mi gente, quiero disfrutar mi familia y quiero disfrutar mi espacio. Eso es algo que muchos artistas viven como en una jaula, señor Mondragón.
2: Y yo creo que es lo que hemos vivido muchos en este país, oiga, porque muchos emigramos con las ganas de poder obtener ese dinero que nuestros países no obtuvimos, pues trabajando, ayudar a nuestra familia, pero también a veces no es que se nos olvide, oiga, es que le damos prioridad a otras cosas y dejamos pasar ese tipo de cosas por las cuales nos venimos. Pero este es un mensaje bien importante y bien grande. Viva el momento. Hay muchos de nosotros que no nos tomamos 10 minutos de descanso. Hay que tomarnos para ver una serie, si es lo que quiere. Váyase al mar, váyase a hacer hiking, cómprese un perrito, qué sé yo, como el patrón que dice, no, él quiere que se lo piquen, pues que se lo piquen,
3: ¿no?
2: Oiga,
3: pero yo no quiero llenar un estadio.
2: Sí, usted
3: no.
2: Lo importante aquí, oiga, sí es cierto, la vida nadie la tiene comprada. Mañana no podemos, tal vez no amanezcamos y nos quedamos con ganas de muchas cosas. Así es que
3: ¡Viva la vida!
2: Hoy, como si mañana no fuera a existir.
3: Ay, parece locutor allá de otras.
2: Milwaukee.
3: No voy a decir, pero bueno. Señor Mondragón, muchas gracias por estar con nosotros y gracias por compartir el tiempo y gracias por la información. Y no se ha muerto, sigue vivo y coleando.
2: Gracias, Dios.
3: Y coleando, para que sepa.
2: Búsqueme como el Indomable TV, estoy en Instagram y en Facebook. Y tú te quedas aquí con la picotina de la patrona.
1: Puro veneno.
2: Buenas tardes con el patrón.
1: Puro veneno.
3: Te

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1: Vamos con el Z-Boy. 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
2: Muchísimas gracias, patrón. Muchísimas gracias a toda la gente que escucha la Z hoy, ya miércoles 7 de octubre. 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Bienvenido.
3: Buenas tardes, patrón. Buenas tardes, Z-Boy. Buenas tardes, Oregon, Washington, norte de California, y donde nos escuchen a través de la aplicación La Rola. Nos sentimos gustosos, felices y contentos. Por eso, ya mismo te puedes comunicar con nosotros. 971-202-1496. 971-202-1496. 971-202-1496. Mitad de semana, y como tú dices, Z-Boy, de la mitad para abajo, todo se pone mejor. 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
2: 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Mentalista, lo dejo con la línea número 3.
3: Zeta, inmediatamente vámonos con la primera persona en línea hoy miércoles. Buenas tardes, ¿con quién tengo el agrado de hablar?
4: Habla con Magdalena Solorio.
5: Magdalena, muchísimas gracias. Dígame, por favor, ¿cuál es su fecha de nacimiento?
4: Pues es que yo le hablo para agradecerle.
5: Oh, qué lindo.
4: Estoy muy agradecida con usted porque pues me salvó a mi hijo. Ya. Él amanecía lleno de ronchas de vejiga, se le hacían unas cosas horribles. Sí. Él ya tomaba medicamento, pues ya controlado, para poderle detener los dolores tan fuertes que ya tenía. Y pues usted se dio cuenta que la señora con la que él vivía era el que estaba haciéndole el mal. Y gracias a ustedes, ya ahorita mi hijo anda trabajando, recuperado. Si ahora lo ve y lo va a conocer de cómo está de bien.
5: Bueno, escuchen.
4: Y ese es mi agradecimiento.
5: Escuchen, amigos y hermanos de la sintonía, cómo nuestra hermana en Cristo, doña Magdalena, nos está hablando cómo su hijo se enfermó físicamente. Le salían ampollas, roncha, le salían un poco cosas en la piel a su hijo, todo producto de qué, de un trabajo de brujería, de un trabajo de magia negra, de una mujer insegura de sí misma que la llevaba a hacer trabajos de magia negra. ¿Para qué? Para que su pareja, en este caso el hijo de doña Magdalena, siempre mantuviera a su lado. Y a veces nosotros, cuando sucede esto, ¿qué es lo primero que hacemos? Ir donde un doctor, un médico, y echarnos una pomadita para esto, echarnos una pomadita para aquello, que es la inyección para tal cosita, y a veces cargamos nuestro cuerpo de tanto corticoide que después lo tenemos, terminamos pagando con las consecuencias. Sí, porque recuerden muy bien que todo medicamento tiene una parte química. Dígame una cosa, Magdalena. Después de que su hijo ya ha estado bien, que justamente es el motivo por el cual nos estás dando este testimonio de agradecimiento, la reflexión que queda es, ¿valió la pena llegar a nuestro centro de ayuda espiritual o no valió la pena?
4: Ay, claro que sí. Yo estoy muy agradecida y yo le recomiendo al público que está oyendo que no piense mal, que vayan y que va a tener un buen resultado como lo tuvo mi hijo, gracias a Dios.
5: ¿Le dirías a las personas que primero que todo se comuniquen con confianza a través de nuestra línea telefónica?
4: Claro que sí, tengan la confianza al 100% porque sí va a tener buenos resultados.
5: Bueno, muchísimas gracias, Magdalena. Te voy a dejar allí en línea privada un momento. 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
2: 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Vamos a una pausa y regresamos. Estás escuchando Buenas Tardes con el Patrón. Yo soy tu compa el Z-Boy. En el estudio se encuentra conmigo el mentalista Marcos.

0: Estás en sintonía de Buenas Tardes con el Patrón. Muchísimas gracias, Patrón, por cederle los micrófonos. 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
1: 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Para mañana, Z, vamos a traer una gran sorpresa para nuestros hermanos y hermanas en Cristo que están escuchando la radio. Y es por eso que hoy miércoles, en esta tarde, quiero decirte a ti que la invitación es para que tú, a partir de este momento, digas basta al infortunio, la calamidad y los problemas. Porque tú te mereces el éxito en tu vida. Tú te mereces alcanzar tus metas. Tú te mereces tener una buena familia, una buena pareja, un buen noviazgo, un buen matrimonio. Y que aquellas personas que quieren interferir o que están interfiriendo en tu vida desaparezcan por completo. 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
0: Hermano, en este miércoles, ¿qué le parece si lo dejo con la línea número uno, que es la que más tiempo tiene en espera? 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Es toda suya.
1: Perfecto, Z. Entonces, inmediatamente vámonos con la siguiente persona en línea en esta tarde de miércoles. ¿Con quien tengo el gusto? Es con quien tengo el gusto.
2: Hola, mi nombre es Francisco Campos.
1: Francisco, muchísimas gracias.

0: usted, maestro.
1: Bueno, pues déjeme decirle, mi querido amigo Francisco, que sí, que tienes una brujería, mi estimado hermano. Tienes lo que se conoce como un sortilegio afectivo. Hay una persona cercana a tu propia familia, Francisco. Alguien cercano a tu propia familia, que yo después te voy a mostrar el rostro, la cara, y te voy a decir el nombre de esa persona para que no vayan a haber malos entendidos. ¿Quién es? Y déjeme decirle que lo que están buscando es que usted, mi querido amigo, sea infeliz con su mujer, porque ellos nunca estuvieron de acuerdo. O sea, esa parte de su familia nunca, jamás estuvieron de acuerdo con que usted se casara con su esposa. Ellos justamente nunca han valorado sus sentimientos, ni tampoco jamás se han detenido a pensar si usted realmente está con esta mujer porque usted la ama, porque esta mujer lo hace sentir bien a usted, porque son el uno para el otro. No, ellos se basan es justamente en opiniones falsas, donde sus propios fracasos afectivos lamentablemente se están reflejando. Y lo peor es que el trabajo es tan fuerte que ya se está reflejando en tu salud, porque esa intranquilidad es lo que te impide descansar, y cuando no descansamos bien empiezan a aparecer muchas enfermedades. Dígame una cosa, Francisco, ¿has tenido dolores de cabeza últimamente?
0: Sí, bastante, me duelen incluso los ojos.
1: Bien, bueno, esto es el reflejo de cómo este trabajo de brujería ya te está afectando corporalmente, físicamente, y se está traduciendo en este tipo de síntomas o de enfermedad. Francisco, te voy a dejar en línea privada para decirte cuál es el siguiente paso a seguir para que de allí justamente iniciemos tu proceso de curación. ¿Te parece bien?
0: Claro que sí, le agradezco bastante, maestro.
1: Y yo te agradezco a ti por tu confianza. 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Porque cuando tú llegas a nuestro centro de ayuda espiritual, acá, a través de tu boca, tus manos, tu cuerpo, tu orina, tu materia fecal, si fuera necesario, extraeremos, sacaremos, eliminaremos aquellos trabajos de brujería, hechicería o magia negra que hoy por hoy te están llevando a ti a un fracaso total. 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
2: 971-202-1496, 971-202-1496, nosotros le regresamos los micrófonos al patrón. Sigue escuchando Buenas Tardes con el Patrón aquí a través de la Z. Ahora ya lo puedes poner a prueba, el Mentalista Marcos, en lo privado, en el 971-202-1496.